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Las 7, 24 minutos. 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

Mis amigos, ¿qué tal? Es un placer saludarles en esta mañana, listos ya, dándole gracias a Dios por este día, por esta mañana que nos permite saludarles en esta audición a través de Centro Radial. Este es el Matinal Ranchero. Hoy es lunes 28 de septiembre. Se nos va septiembre, señores, aunque no querramos. Se nos va septiembre, vienen los últimos tres meses del año ya. Vienen octubre, noviembre y diciembre. Y queremos darle gracias a Dios por este día, por esta mañana que nos permite saludar a todos nuestros amigos oyentes a través del Matinal Ranchero, programa dedicado a los socios y los cumpleañeros aquí en la Centro. Esperamos se quede con nosotros a disfrutar de esta bonita audición. Saludos en esta mañana. Eduardo Antonio les saluda como siempre, como todas las mañanas, listo, alegre, feliz, contento de compartir con todos ustedes esta audición aquí en la Centro.

Bien, saludos, buenos días, saludos para todos en todas partes, gracias por escucharnos. Ya son las 6 de la mañana con 5 minutos, son las 6 y 5 minutos. Seguramente usted ya está por levantarse o ya se levantó, ya hay que prepararse para su trabajo, ya alguna gente ya está en sus labores diarias. Y algo, otras personas ya se están despabilando, ¿verdad? Ya se están despabilando para irse a meter al baño, para quitarse toda la modorra, como decimos. Y estar activos este día lunes, iniciando semana 28 de septiembre. A bañarse, a ponerse las pilas, a quitarse la modorra con un baño rico, sabroso, heladito, con agua heladita. Bueno, si usted no tiene agua, porque la crisis del agua está, esto está perro, señores, como dice aquel, ¿va? La crisis del agua está perra, entonces mire, con un par de toallitas, mire, siempre hay que andar limpio, como sea, hombre, con un par de toallitas, mire, pla, ya estuvo, ¿ves? Saludos, buenos días, 2773-0111, habilitado nuestro número de WhatsApp 9931-9770, saludos en todo el país.

Bueno, saludos a todos, gracias por escucharnos en esta mañana a través de la Centro. Ya son las 6 de la mañana, 10 minutos, el tiempo va avanzando, ya son las 6 de la mañana con 10 minutos. Saludos para todos en todas partes, gracias por estar con nosotros ya a través de la Centro. Saludos a todos y cada uno de ustedes que nos sintonizan a través del Matinal Ranchero. Este es el programa dedicado a todos los cumpleañeros. Saludos, yo les invito para que nos escriban siempre, ¿verdad? Le pongan ahí el nombre completo, bien clarito el nombre completo, la fecha de cumpleaños y por supuesto el lugar donde vive. Con mucho gusto estaremos saludándole a través de la Centro. Son ya las 6 de la mañana, 10 minutos, son las 6, 10 minutos en la Centro. Buenos días, buenos días, buenos días.

Bueno, seguimos aquí en la Centro. Ya son las 6 de la mañana con 14 minutos. Las 6 de la mañana, 14. Para todos nuestros amigos, va nuestro saludo muy especial en esta mañana. Saludos a través de la Centro en este inicio de semana. Hoy es lunes, esperamos que esta semana sea de mucho provecho, que sea de mucha bendición para todos y cada uno de ustedes que siempre nos escuchan. Así que muchísimas bendiciones, abrazos fraternos a la distancia, a usted que nos sintoniza en Estados Unidos, a usted que nos sintoniza aquí en nuestro país, donde usted nos sintonice, va nuestro saludo muy especial en esta mañana, a través de la Centro, en el Matinal Ranchero.

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2: Bueno, continuamos a través de la Centro en esta mañana. Saludos a todos en todas partes. Ya son las 6 de la mañana con 21 minutos, 6:21. Saludos en esta mañana. Saludos para el joven Cristian José Gómez. Saludos en el Achote. Gracias por escucharnos desde el socio número 1, la niña Milady Yulisa Reyes Guevara. En el barrio El Pardazo es la socia número 2. Saludito para la joven Eva Antonia González en la colonia 3 de septiembre. Es la socia número 3. La señora Glenda Yadira Noriega en Oklahoma, en Estados Unidos, es la socia número 4. La señora Angelina Ambrosio en el Matasano número 2 es la socia número 5. Y saludamos también al joven Miguel Noé Escoto Rivera en Vialicia, es el socio número 6. Saludos en esta mañana. Gracias por escucharnos, por estar con nosotros aquí en la Centro en esta mañana. En este inicio de semana, hoy es lunes 28 de septiembre, celebramos la llegada de los pliegos de la independencia.

Bueno, seguimos a través de La Centro. En esta mañana, saludos para todos en todas partes. Ya son las 6 de la mañana, 30 minutos. Las 6, 30 minutos. Saludos para el joven Cristian José Gómez. Saludos en el Achote. Para la niña Milady Yulisa Reyes Guevara. Milady Yulisa Reyes Guevara. Saludos en el barrio El Parnaso. El saludo para la joven Eva Antonia González en la colonia 3 de septiembre. La señora Glenda Yadira Noriega en Oklahoma. Saludos para la señora Angelina Ambrosio en el Matasano número 2. Y saludo para el joven Miguel Noé Escoto Rivera en Vialicia. Saludos, es el socio número 6. Le saludamos en esta mañana a través de La Centro. Buenos días a todos en esta mañana de inicio de semana. Hoy es el lunes 28. Para todo nuestro saludo cordial va nuestro saludo muy especial en esta mañana. 27-73-0111, la línea fija de la radio está habilitada para que usted se comunique con nosotros. Y también nuestro número de WhatsApp, que es el 99-31-9770. Saludo a la gente en toda la costa norte del país. Buenos días.

Bueno, seguimos a través de la Centro, las 6 de la mañana con 34 minutos, son las 6:34. Saludos a todos nuestros amigos a esta hora de la mañana, en este inicio de semana. Hoy es lunes 28 para todos nuestros amigos que también hoy celebran su cumpleaños. Felicidades, saludos en esta mañana. 6 de la mañana, 35 minutos.

Bueno, seguimos a través de la Centro. Ya son las 6:39. Son las 6:39. Saludos para todos en esta mañana. Saludos en este inicio de semana. Hoy es lunes para todos nuestros amigos cumpleaños. Feliz

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Bueno, ya son las 6:44, 16 minutos nos separan ya de las 7 de la mañana. Saludos a todos, cada uno de ustedes que nos sintonizan a través de la Centro. Saludos a los amigos en Comayagua, en La Paz, en Huarcala. Saludos en toda la zona sur del país. Gracias por escucharnos aquí en la Centro. Les saludamos.

Bueno, saludos en esta mañana, gracias por escucharnos. Ya son las 6 de la mañana con 48 minutos, 12 minutos nos separan ya de las 7 de la mañana. Hasta las 7 le acompañamos, luego retornamos a las 9 de la mañana para presentar la música grupera en la Centro. Buenos días, feliz mañana para todos en todas partes.

Únicamente 9 minutos nos separan ya de las 7 de la mañana. Aquí en el Matinal Ranchero, saludos para todos nuestros amigos en diferentes partes de nuestro país. Gracias por escucharnos a través de los 96.3, también a nuestros amigos que nos escuchan en diferentes partes del mundo a través de nuestra app.

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0: Hola, ¿qué tal? Buenos días, buenos días, buenos días, buenos días. Qué gusto, cuánto placer poderles saludar prácticamente al cierre del mes de septiembre. Hoy es 28 de septiembre, hoy se celebra la llegada de los pliegos de la independencia a Comayagua, hoy 28 de septiembre. Ya les hablaremos un poco más de ello. Gracias en todos los sistemas de cable a nivel nacional. Gracias por estar con nosotros. Gracias por estar a través también de nuestra plataforma CRH Plus. Y también en el sistema Roku, gracias por estar con nosotros. Y a nivel internacional, estamos en Primero Informa Noticias como en Primero Informa Live. Gracias, gracias, muchas gracias por estar con nosotros hoy en esta fecha, repito, 28 de septiembre. Hoy, un día, una jornada de tomas de carreteras por todos lados. Hoy hay tomas de carreteras por todos lados. Acá en Siguatepeque, déjenme decirles que estamos tranquilos, estamos en Siguatepeque, no se presentan mayores consecuencias. De hecho, pues se encuentra totalmente libre la carretera internacional CA5. ¿Cuál es el motivo? ¿Cuál es la razón por la que hay tomas de carretera? El alto costo de los combustibles, donde el gobierno supuestamente, digo supuestamente, porque el gobierno, a los gobiernos en Honduras no se les cree, hay un subsidio por parte del gobierno. Hoy la gasolina super amaneció a 153.17 por galón. El aumento fue de 4 lempiras con 87 centavos. La gasolina regular tiene un precio de 135.26. El aumento fue menos acá, pero fue de 2 lempiras con 45 centavos. Subsidio temporal es de 5.83. El diésel amaneció a un costo de 153 lempiras con 53 centavos. Imagínense que antes la gente decía de carro diésel porque es mucho más barato, que más, era más económico. Y el costo es de 153, es el combustible más caro que hay ahorita. El incremento fue de 2.43, el subsidio temporal es de 5.74. Pues el gas querosén también recibió un incremento, está en 138.39, el aumento de 3.84. El querosén. El LPG vehicular, 51.92, el aumento fue de 83 centavos. Cilindro doméstico está en 249 sin cambios. Ese es el precio de los combustibles en el país. 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Esos son los precios de los combustibles. 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Ahí está la estructura. 153, 4.87 el incremento. Estos son precios para Tegucigalpa, San Pedro Sula, que a nosotros nos toca el de San Pedro, creo que es verdad, Pedro. Nos tocaría el de San Pedro, Siguatepeque tiene que pagar 148.69, 130.98 por la regular, el anterior por la super, y por el diésel nos tocaría pagar 149.20. Esos son los precios de los combustibles. ¿Sabe qué es lo que indigna a veces? Que nuestros políticos se sientan cuando andan de candidatos, tienen cualquier fórmula para los combustibles, cualquier fórmula para cualquier problema que un gobierno en la actualidad no puede desarrollar. Ahorita yo les apuesto que los de Libre y unos cuantos liberales, porque hay un montón de liberales cachurecos, ya la tienen. Pero cuando son gobierno no la tienen. La única solución que yo le propongo es que nos saque el carro. Por ejemplo, Pedro no gasta combustible. Pedro viene en bicicleta para el canal. ¿Cuánto está de su casa acá? ¿Cuánto? Un minuto está. Nada. De Pedro, mentiroso, un minuto de la casa. Le iba a chequear el tiempo, fíjese. Me voy a ir un día a esperar que salga de su casa. Un minuto, dice Pedro, que está de esta. Él se viene en bicicleta. Él se viene en bicicleta. Si usted trabaja 5 cuadras, váyase a pie, hombre. A pie váyase. Esas son las fórmulas que debemos de implementar los hondureños. Pero fórmulas políticas. El gobierno refuerza el apoyo económico temporal a los combustibles. Antes 65, ahora 70. ¿Qué dice ahí, Pedro? Mándeme imagen. Mándeme esa imagen, por favor. Óigame. Todo el tiempo, el combustible es noticia, ¿verdad? Todo el tiempo el combustible es noticia. Pues las medidas a implementar son las que, como buenos ciudadanos responsables de nuestros ingresos, debemos de cuidarlos. Miren, yo ahorita anduve fuera de la ciudad y cuando vine a llenar el tanque del carro se siente el impacto, se siente el cambio. Pero como aquí, Perito, hágame un favor. Venga, por favor, alcánceme el obsequio de regalo Sibón, por favor. Gracias. Estamos en el mes de las fiestas patrias. Gracias, Pedrito. Gracias. Ah, hoy es el desfile de las antorchas. Mire, claro que sí. 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Pero bueno, así estamos. Así que hoy, miren que en Morazán Lloro, estoy viendo que hay tomas en Morazán Lloro. En Morazán Lloro hay tomas de por lo mismo, por la situación de los combustibles. Y los que están ahí haciendo esa toma, por ahí en Tegucigalpa, desalojado el anillo periférico a la altura de la Ulloa, por ahí, habilitado el paso en Dos Caminos. También había toma en Dos Caminos. Había toma en Morazán Lloro. Por ahora no se tiene información si ya está habilitado el paso ahí en Morazán Lloro. Morazán Lloro es donde hay una... Y hay que mandan la los precios, nos mandan por aquí, miren, ahí están los videos ya, de donde están habilitadas varias zonas de la capital de la República, y donde nos mandan que con Xiomara el precio cerró a 124.50 y 151 está con una riadfura. Así estamos. A ver cómo estamos. Yo le voy a mandar una imagen, Pedro. Y quiero que me la coloque en pantalla ahí. Quiero que la coloque en pantalla. Porque ha trascendido en las últimas horas un comunicado por AITER que me voy a sintetizar. Por medio de las redes sociales nos hemos dado cuenta que hay una red a nivel nacional de personas sin escrúpulos que pretenden introducir números de registro mayores a los establecidos por el IHDT, el 428, 429, 430 y 431. Pedimos de manera respetuosa a toda la población que respete la ley en cuanto a lo ya anterior, que no caigan en este tipo de trampas y siempre relacionado con el transporte, mire, ya que esto es una vil estafa. Estas personas engañan a quienes quieren comprar esos números registro de registro diciendo que están completamente legales y no es cierto. Dichos números no tienen absolutamente ningún fundamento en el sistema del IHTT. Si usted hace algún tipo de trato con estas personas, perderá su dinero y además se verá en problemas legales, ya que es una estafa y no lo garantizan, y no garantizan la devolución de su dinero. Y ante la ley estará siendo partícipe de falsificación de documentos, lo cual está penado por la ley. Según lo que nos dice por acá Rey Mendoza, que nos ha mandado esta información de estos números. ¿Quiénes son? Bueno, muy buenos días, Reynel Mendoza, qué placer poderle saludar, feliz y bendecido inicio de semana. Cuénteme, el 427, 428, ¿cuál? Espérenme ya para no caer en equivocaciones, el 428, 429, 430 y 431 los andan ofreciendo. ¿Quién los anda ofreciendo? Rey Mendoza, y ustedes se han visto obligados a realizar esa publicación. Buenos días.
1: Buenos días, Omar. Sí, fíjense que en el año 2023, los últimos 3 días de mayo del 2023, realizamos un censo aquí en las instalaciones del primer batallón de ingenieros con lo que es la inspectoría del Instituto Hondureño de Transporte Terrestre. Se verificaron unidades, se verificaron documentaciones y se estableció que el tope de, nosotros le llamamos techo, a lo que es la ciudad de Siguatepec en cuanto al sistema de taxi eran 427 unidades registradas en el sistema del instituto. Resulta que desde hace unos años para acá se ha venido dando esta situación de esta red de delincuentes, le podemos decir así, que a través de Facebook ofrecen números de registro arriba del techo. La situación es la siguiente: las personas que se ven interesadas en este tipo de números pagan el dinero que ellos piden, que están arriba de los 150 mil lempiras por número. El asunto es que ellos solamente dan unos papeles que son copias de un certificado con fecha de febrero del 2015, escaneado con la firma de el entonces Blas Ramos, director de la DGT, y Blas Ramos estuvo hasta 2012 en DGT, no estuvo 2015. ¿Cómo puede tener una firma de un director que ya no está? Empezando por ahí. Segundo, dan un documento supuestamente de recepción del Instituto de Transporte con un código QR que no se puede escanear, o sea que es falso. Vinculan unidades que salen del sistema para ingresar una unidad nueva con números que nunca han existido en la ciudad. Por ejemplo, el 430. Dice el documento que sale una unidad Toyota Corolla 2007 y que ingresa un Toyota Yaris 2008. Pero ¿cuándo acá hubo un 430 en algún Corolla? Nunca. Entonces, eso es una estafa a las personas. Por eso nosotros hacemos el llamado, porque nosotros tenemos el conocimiento del sistema del instituto. Aparte, existe una veda a nivel nacional. El instituto no está emitiendo números de registro porque hay veda. Y nosotros estamos pidiendo que esa veda se extienda por 15 años más. ¿Por qué? Porque en primer lugar ya no nos damos abasto en cuanto al gran parque vehicular que hay en la ciudad. Tenemos demasiada unidad de taxi,
0: Reynel,
1: tenemos demasiada unidad de bus urbano.
0: Reynel, pero ¿verdad que anda circulando la 428?
1: No, la 428 circuló después de que el gobierno de Xiomara Castro salió. Anduvo circulando un tiempo porque son de esos favores políticos que hacen con sus allegados, en el cual el instituto había extendido un documento que no tenía tampoco base, y por eso le pidieron a quien estaba con esa concesión que la retirara de las calles porque no estaba vinculada todavía al sistema. Y ya averiguamos, ya se vio el sistema y no hay ningún documento que la vincule. ¿Por qué? Porque siempre los gobiernos salientes hacen eso, por eso nosotros a ese tipo de números le llamamos números piñata. La garduña a regalárselos a sus allegados y no lo permitimos. Entonces el 428 no, el tope es 427 en la ciudad de Siguatepec.
0: ¿Y qué pasa si circula el 428?
1: El 428, si circula, lo que se le puede hacer es que va a venir inspectoría, lo va a decomisar. La ley fue renovada en el 2019, donde indica que una unidad con documentos de ese tipo debe pagar una multa de 11 mil en 6 meses de decomiso.
0: Ahora, cerrando, Rey, a cualquier persona que intente, o sea, que haya estado preguntando por estos números, eso es totalmente falso, no hay ninguna introducción de nuevos números a la ciudad de Siguatepeque.
1: No, es que por eso hacemos el llamado a la población en general. Esos números, mire, aquí hay gente conocida que son concesionarios desde hace mucho tiempo y tienen muchas concesiones con el gobierno y todo lo tienen completamente legal. ¿Por qué no vienen y le ofrecen a una persona de ese tipo de números? No lo hacen porque saben que estas personas conocen lo que son documentos originales y lo que está completamente legal. Ellos lo ofrecen al mejor postor por las redes sociales precisamente por eso. No solo en Siguatepeque, esa es una red a nivel nacional. Están introduciendo números en Danlí, allá en Copán, en todos lados, porque son una red a nivel nacional que se encarga de estafar a las personas. Les piden grandes cantidades y cuando ellos llaman, lo primero que le dicen es, sí, está completamente legal. Yo le pregunto a usted, si yo le quiero comprar su carro y le pregunto, pero ese carro es Gastón, usted me va a decir que no es Gastón. ¿Sí o no? Para
0: Correcto.
1: venderlo. Entonces, ellos ofrecen y dicen que está completamente legal cuando no es así, ¿verdad? Entonces, por eso hacemos el llamado a la población en general que no caigan en este tipo de trampas porque van a perder su dinero. Hay ya personas que han estado con este tipo de situaciones. Hace poco tuvimos aquí al señor que adquirió el 430 y se lo indicamos y él ya perdió su dinero. Entonces, hoy, como está la situación, que usted pierda más de 100 mil lempiras, mejor
0: ¿Y
1: piénselo bien
0: cuánto piden por cada
1: antes que
0: número,
1: pierda su
0: Reina?
1: dinero.
0: ¿Cuánto piden?
1: Andan de 150 mil para arriba. Bueno, eso es lo que
0: 150 mil.
1: piden.
0: Upa. Sí, hay
1: Sí.
0: varias gente muy interesada en
1: Entonces,
0: comprar números.
1: sí.
0: Sí.
1: Sí, pero ahorita, así como está la situación, yo les aconsejo de que no lo hagan. Que no lo hagan, mejor que averigüen antes de ponerse a malgastar su dinero, ¿verdad? Y verse vinculados a una red que va a ser acusada de falsificación de documentos, y esto es penado por la ley, por falsificación de documentos.
0: Correcto.
1: Creo que anda entre 15 y 20 años de cárcel, entonces a la gente, si no se quiere ver vinculado a ese tipo de situaciones, mejor que no lo haga. Por eso nosotros lo hacemos el llamado a tiempo. Como asociación que somos, como asociación que siempre ha estado vinculada a lo que es completamente legal, entonces queremos hacer ese llamado para todos, ¿verdad?
0: Muchas gracias, Reynel.
2: Reynel, una última
0: Aquí
1: A la
0: tiene una
1: orden, don
0: consulta,
1: Carlos, con
0: Andrea.
1: todo gusto.
0: Espere, que aquí
1: Dígame,
0: tiene una
1: Reynel,
0: última
1: dígame,
0: consulta,
2: dígame.
0: Andrea.
2: Por otro lado, van alrededor de 11 semanas de aumento al precio de los combustibles, por ende, esto pues trae el aumento de otras cosas. ¿Ustedes, como sector transporte exclusivamente de taxi, han pensado en alguna acción? ¿O por el momento seguirán amortiguando el aumento de los mismos?
1: Bueno, Andreita, nosotros, como usted sabe, nos sometemos primeramente a lo que la dirigencia nuestra a nivel nacional está determinando allá junto con el Instituto de Transporte en Tegucigalpa. Es cierto que los combustibles han llegado a un nivel en el cual no esperábamos. El parque de repuestos está muy, muy alto y todo eso. Estamos a la espera de un diálogo con las autoridades, pero digamos con el anuncio que se había hecho del transporte pesado e interurbano, que supuestamente hoy a las 5:30 de la mañana iba a haber paro nacional, estuvimos esperando a ver si se vinculaba el sector taxi, pero no tuvimos ninguna comunicación. Pero sí creo que en los próximos días va a haber una exigencia. Lo que no nos explicamos es cómo es posible que en otros países de Centroamérica tenga a otros precios los combustibles y en Honduras sea el más elevado. Y también esa dichosa fórmula que nunca se la han sabido explicar al pueblo. Bien sabemos nosotros que el 60% de lo que cuesta un galón le queda al gobierno. Sabemos bien que el gobierno puede amortiguar aún más, pero no lo quiere hacer. Entonces, vamos a esperar qué dice nuestra dirigencia a nivel nacional, y si hay que tomar medidas, pues estamos a disposición.
0: Gracias. Muchas gracias. Muchas gracias, don Reynel Mendoza.
1: A la orden, Omar.
0: Bueno, buenos días.
2: Y es que la situación de los combustibles sabemos que ha sido bastante preocupante para la población, en vista de que cada semana se registra un aumento diferente y cada vez es mayor la cantidad, a diferencia, como ya lo han mencionado, de otros países centroamericanos, como tal es el caso de El Salvador, que el precio anda por alrededor de 128 lempiras, mientras tanto en Honduras tenemos un precio un poco más elevado. Esto se aduce de que podría ser por el tema del traslado del combustible, pero recordemos pues que nuestro país cuenta con muchos impuestos que hasta el momento el gobierno tampoco ha tenido la capacidad de regularlos.
0: Saludos, dice, buenos días, primo, saludame por favor a Rey, decirle que soy Jorge el que formó el punto de especialidades, gracias, dice, que Jorge formó el punto de especialidades médicas acá en Tihuatepeque. ¿Qué tal, Andrés? Buenos días,
2: bien.
0: ¿Qué tal, cómo está? ¿Qué tal de fin de semana?
2: Bien, gracias a Dios.
0: Qué bueno. ¿Descansó?
2: Sí, claro.
0: Qué metido es uno a veces.
2: Normal. Venimos de un fin de semana.
0: Sí. Yo después de aproximadamente unos 10, 12 fines de semana descansé. Descansé bueno. Fin de semana. No, de veras, no hice absolutamente nada. Excelente. Relacionado con el trabajo los últimos dos días, tanto sábado y domingo.
2: Qué bueno. Siempre es bueno tomarse su tiempo para descansar.
0: Su tiempo, sí es. Después de una semana de loco, ¿va? Sí, una semana bien pesada. Loco intensa. Y hoy tocan unos dos, tres días de esta semana intenso para después bajarle un poco. Pero bueno, aquí, Andrea, en la CA5 normal todo. Aquí
2: sí, afortunadamente sí. Fíjese que en algunos sectores del país donde se realizaron protestas han sido, pues de alguna manera en porcentajes y también controladas, porque sabemos que de momento se han desarrollado de manera pacífica, no obstante, pues igual obstaculizan el tráfico vehicular. Pero pues las autoridades de la policía han logrado negociar para que se den algunos tramos carreteros y que el tráfico de alguna manera pueda transitar.
0: Sí, ahí le mando unas imágenes, Pedro, porque estuvimos monitoreando la
2: CA5. Pero sí, muchos hondureños tuvieron que caminar hoy hacia sus trabajos.
0: Andrea, y que lo que dijo Reynel, ¿verdad? Que esta fórmula no se la saben explicar al pueblo. Y sí, es cierto, pues, es cierto. Ningún gobierno le ha convenido explicarle al pueblo.
2: Sí, no les conviene.
0: O sea, usted sabe... Usted y yo hemos comprado cosas importadas, por ejemplo, que vienen de... Que uno las pide ahora por las plataformas.
2: Sí.
0: Y sabe uno que arrastra un costo. Y uno mira que cuesta, por ejemplo, $100 una cuestión. Y que después va al casillero, tiene un costo de unos $4 o $3 más. Y después, por la llegada a nuestro país, es otro costo. Uh-huh. Y uno ve, pero lo ve razonable, lo ve dentro de las
2: posibilidades. Y sabe a qué se refiere, pues, con el aumentito.
0: Correcto. Sí. Pero si usted viene e importa 40 productos de esos, obviamente le vale más barato.
2: Sí, le sale más barato.
0: Y obviamente tiene que darlo más barato, tiene que darlo, no como que comprara una cosa, y usted tiene que ganarle, obviamente. Uh-huh, claro. Pero el gobierno se nos pasa, ¿verdad? Se nos pasa, honestamente. Y creo que... estratégicamente los políticos, Andrea, uno hay que leer la política.
2: Sí, con tal de mantenernos ocupados.
0: No, esa es una. Y les encanta, esa es la CA5, en esta esa foto fue como a las 6:00 de la mañana. Hoy estábamos monitoreando la zona y tranquilo la...
2: Sí,
0: está tranquilo, está normalizado el tránsito en la CA5. Si analizamos la política, Andrea, desde el punto de vista real, desde el punto de vista normal y comportamientos políticos de nuestro país, es una, Andrea, que a la clase política le gusta robarle la esperanza al pueblo para generarle después falsas esperanzas.
2: Sí.
0: Le encanta robar. Aquí han habido políticos y han habido acciones que nos han robado hasta la Navidad, Andrea. Recuerda varias navidades, en
2: sí.
0: Incluso la Navidad del año pasado fue una Navidad
2: sí.
0: llena de incertidumbre, porque estábamos en pleno proceso electoral.
2: Así es.
0: Porque el proceso electoral fue el 30 de noviembre.
2: Pero no había una declaratoria.
0: No había una declaratoria que se dio hasta el 30 de diciembre.
2: Sí.
0: Hasta el 30 de diciembre, que fue gran relajo. O sea, yo esperaba ver más, pero nos mantenía en vilo eso. Mm. Porque no es porque uno forme parte de... Al final uno tiene que resignarse a lo que las grandes cúpulas deciden. Pero sin embargo, sí le gusta robarle la esperanza.
2: Bastante.
0: A través de diferentes acciones del gobierno. Pero al final, ojalá que los hondureños entendamos que el ahorro va a ser la mejor fórmula que vamos a tener en los combustibles.
2: Sí, aunque está bien difícil. Porque recuerde que hay ¿cómo le explico? Para cada uno ya hay un sistema de trabajo ya establecido.
0: Sí, usted obligatoriamente, de la manera que puede ahorrar, sacando Mateo nada más.
2: Sí, de la escuela. Ahorita que vienen de vacaciones vamos a ahorrar bastante.
0: Va a ahorrar bastante,
2: sí. Sí, pero realmente es bien difícil, creo yo, ya el carro se ha convertido en una gran herramienta.
0: Una herramienta, una necesidad.
2: Imagínese con el tema de inseguridad, ¿cómo saliste a caminar? Bien difícil, bien, bien difícil. Entonces hay muchas cosas que, pues lamentablemente como hondureños toca irnos acomodando, porque precisamente quienes tienen el poder en sus manos no pueden hacer nada, quieren.
0: Sí, mire lo que me están diciendo por acá, y tienen razón, saludos a todos ellos, hombre. Buenos días, bendiciones Omar, saludos a los dos, dice, y saludos a los del municipio de Taulabé, hoy en nuestro 39 aniversario.
2: Saludos
0: hoy 39,
2: al municipio de Taulabé.
0: Hoy arriban a su 39 aniversario de haber sido declarado como municipio.
2: Ah, mire, qué excelente.
0: Como municipio, saludos Byron, saludos al vicealcalde que todas las noches nos ve.
2: Ah, saludos.
0: Nos ve en repetición, dice,
2: saludos,
0: porque en la mañana, levanté temprano, le voy yo. Al señor Juan Carlos Anderson, saludos.
2: Saludos.
0: Saludos a todos, gracias, sí, Byron, gracias por recibirme también en Taulabé, siempre a mí. Ahí estamos de una u otra manera involucrados hoy en el aniversario de... ¿No puedes sacar permiso hoy por la tarde, Andrés?
2: Vamos a ver.
0: ¿Para que vayamos a Taulabé?
2: Vamos a ver.
0: Vamos a Taulabé a celebrar el 39 aniversario, ¿verdad?
2: Vamos a ver,
0: hay desfile, hay desfile hoy.
2: ¿Mire?
0: Y el gran carnaval en la noche, ¿va?
2: Uh-huh.
0: Hay varias presentaciones artísticas porque está la CECAP hoy también, involucrada con varios cuadros. Dice, vaya, mire, ve. Para que bailemos con Andrea, dice, vaya.
2: Sí, hombre.
0: Byron, vaya.
2: Vamos a ver si vamos por ahí.
0: Sí, sí. Para que bailen con Andrea, mira, Byron.
2: Vamos a hacer lo posible.
0: Hoy, 28 de septiembre, hoy 28, hace 39 años, dejó de ser una aldea de Siguatepeque, Taulabé, y forma parte de los 298 municipios del país.
2: Enhorabuena, la celebración por lo visto será todo lo grande y Taulabé se destaca por eso, precisamente sus celebraciones siempre son de gran magnitud y esperemos que tanto los taulabenses como todos los que están alrededor puedan disfrutar de lo que se tiene preparado para hoy.
0: Hoy 28 de septiembre, Andrea, que celebra Taulabé su aniversario,
2: uh-huh.
0: 39 y cada 28, ¿verdad? Obviamente que se convierte en un momento especial, pero también
2: sí.
0: Es especial para el país, Andrea. Hoy, 28 de septiembre, se reciben los documentos oficiales con el acta de independencia y los avisos mandados desde el Palacio Nacional de Guatemala. Se firmaron el 15 de septiembre de 1821 en Guatemala. Tardaron 14 días en llegar a las ciudades principales de Tegucigalpa y Comayagua el 28 de septiembre de 1821, debido a la distancia y la forma de enviar mensajes a caballo, aunque la ciudad de Gracias fue la primera en recibirlos el 22 de septiembre. El secretario del Ayuntamiento de Tegucigalpa de ese entonces, Dionisio de Herrera, recibió los documentos y redactó el acta local para festejar la libertad con los ciudadanos. Parte de lo que se celebra hoy y de los que hay programados desfiles hoy también aquí en Siguatepeque.
2: Así es, en otras palabras, hoy se celebra la llegada de los pliegos de independencia y Siguatepeque no será la excepción. Hoy habrán desfiles. ¿Cómo va a ser usted para la cobertura?
0: Sí, va, hay que... Y tenemos está, chamba para mañana.
2: Está bien apretado en la agenda y fíjense que él le iba a pedir un espacio, pero bueno, hoy se celebra y ahí tenemos, Pedrito, el orden de los desfiles o las instituciones que tomaron a bien hoy participar en el desfile que se revisará como tradicionalmente se ha hecho a eso de las 6 de la tarde en Siguatepeque.
0: Día de mojada.
2: Día de tradicional, año.
0: Tradicionalmente llueve, ¿verdad?
2: No, y seguro.
0: Pero el año pasado no llovió, ¿verdad, Andrea?
2: Sí.
0: No,
2: sí,
0: no
2: llovió.
0: Me acuerdo que estuvimos en la esquina.
2: Yo ahí anduve. Sí,
0: Andrea,
2: llovió.
0: Estuvimos en la esquina y
2: llovió,
0: no llovió.
2: Mar, sí, llovió. Poco, pero llovió.
0: Discrepo
2: con usted. Le digo porque nosotros íbamos ahí por el parque y nos tocó meternos ahí. Porque comenzó a llover justo cuando íbamos ahí. Es que usted solo viene un ratito.
0: No,
2: nosotros nos quedamos todo el desfile.
0: Andrea.
2: No sea bárbaro, usted no es todo el recorrido.
0: Acuérdese que estuvimos ahí, nos tomamos una fotografía en la mera esquina.
2: ¿Ah? De ahí se fue.
0: Ahí iban pasando, esperamos hasta que terminó, Andrea.
2: De ahí se fue, señor, de ahí de la esquina.
0: Pa, pues écheme en las tierras, pues.
2: Ya como he creído, ya no está en los desfiles.
0: Ah, sí,
2: lleve. Hoy se va temprano. Desfile cívico. Eso es lo que se. Bueno, las instituciones que van a desfilar hoy son 10 instituciones. Entre ellas, pues también algunas que no son centros educativos, como es el caso de COAR, sí, que esta banda que también la población espera y que tendrá su espectáculo. Inicia y arranca en cabeza estos desfiles el Instituto Tecnológico El Carmen, que ya sabemos que es así. Seguido de ello el Centro de Educación Básica Julián Castellanos de Gómez Rodicios, Banda Independiente Técnico Siguatepec, que sería la tercera, la cuarta Glam Computación, la quinta Centro de Educación Básica Lempira, la sexta Centro de Educación Básica Rey Alfonso XIII, la séptima Centro de Educación Básica Alfonso Guillén Zelaya, ICEMED, Instituto Doctor Genaro Muñoz Hernández y COARCIC. Ya no quieren desfilar los colegios, ¿verdad?
0: Pero fíjense que va a estar lleno. Va a estar lleno.
2: Ahora entiendo por qué no va a estar en los desfiles. Me dicen, ¿es verdad que va a desfilar usted en los desfiles de Tabla B, Omar? Dicen acá. ¿Va de rey qué? ¿Rey de la feria?
0: De rey feo.
2: Yo no lo quería decir, pero...
0: Ya vamos a hablar de eso.
2: Bueno, ahí está entonces los desfiles de 28 de septiembre para Siguate. No quieren desfilar los colegios ya, miren. Casi son los centros de educación básica.
0: Gracias por los apelativos. Mire, ve.
2: ¿Cómo hizo para ganar?
0: Instituto El Carmen. Centro de Educación Básica Julia Castellanos de Gómez Rodicio. Me imagino que van a sacar bonitos cuadros.
2: Sí, no, seguro que sí, pero ya ve la atención, pero, Omar, que hay poca participación de los,
0: sí,
2: institutos de educación básica o media.
0: Se nota, pero una crisis, una falta de liderazgo.
2: Sí, fíjese que sí.
0: El liderazgo se refleja ahí, sí, Andrea. Porque el diálogo es incentivos, que por, sí, qué van a, ¿qué por qué van pasando a desfilar y por qué no? Sí, yo sinceramente se lo digo, Andrea, yo no... los desfiles del 15 yo esperaba menos.
2: Ajá.
0: Sin embargo,
2: sí, hubo algo.
0: Hubo expectativas, buenas expectativas, pues.
2: Sí.
0: Entonces, hay que tener liderazgo para esto, Lenín, hay que,
2: claro, hay que ponerle
0: esto, Lenín,
2: para el próximo
0: Lenín
2: año.
0: hay que porque si no, pues vamos a ver que es que queda grande la camisa.
2: Y va a disminuir más el...
0: Correcto, ese es un reto muy interesante.
2: Sí, para el otro.
0: Prohibido olvidar,
2: sí,
0: prohibido continuar en esto. Miren, yo eso se los digo, y yo se los digo con conocimiento de causa, que fue por la que hicieron el comité cívico con cachurecos. Esta papada no es cachureco, hombre, el civismo es patriótico. El amor por la bandera lo sienten los amigos del partido PINU, de la DC.
2: Yo creería más, Omar, que deben de ser más abierta la invitación del comité cívico. Usted lo dice, no solo cachurecos, pero hay maestros que no son cachurecos. Bueno, por lo general los maestros se caracterizan por no tener un partido como tal cachureco, ¿eh? Recordemos que Libertad y Refundación tiene una gran cobertura en el
0: en maestro, en magisterio tiene bastante. Sí. Pero sí hay política y medio, pero sí deberían de involucrar a otros sectores.
2: Sí.
0: Andrea, nosotros, usted y yo, formamos parte del Comité Cívico en una ocasión.
2: Sí, yo estuve en dos.
0: En dos. Yo creo que yo en dos también. ¿Qué fue? Que me invitaron ahí creo que
2: sí,
0: Glenda
2: me
0: Mesa.
2: A uno,
0: que
2: sí.
0: Glenda Mesa fue quien me invitaba, creo yo. Y, y el licenciado Albinenín Cabrera, y formé parte del comité cívico como parte de medios. Uh-huh. Y eso es bueno, que coloquen claro, a otros compañeros que tienen más tiempo de andar en...
2: Y que tienen la disposición de participar.
0: Correcto,
2: que tienen la disposición. Porque seguro hay, ahorita bien. Recordemos que se ha ampliado la oferta de comunicadores sociales y que seguro habrán varios que quieren formar parte de.
0: Sí.
2: Entonces, ojalá para el próximo año sea una convocatoria más abierta.
0: Y que sean... ¿Y por qué
2: ríes? Yo no puedo con lo del rey feo todavía. No me pasa. Bueno, estoy toda trabada, pero bueno, es que me acordé de cómo lo eligen y todo eso. Entonces, ojalá se pueda enmendar este tipo de cosas para los próximos comités cívicos, especialmente para el del próximo año, y se pueda evitar tener algunas situaciones como las que ocurrieron este año.
0: Bien, malandrina usted va. No. Pues sí, ojalá que se tomen esos errores que se cometieron en este año.
2: Sí.
0: Producto de la inmadurez, nadie nace aprendido.
2: No.
0: Ojalá
2: no.
0: Que el otro año
2: y tengan... Ojalá también de parte de la Secretaría de Educación, Omar, no vengan tantas directrices absurdas.
0: Hipócritas.
2: Sí, hipócritas.
0: Directrices hipócritas. Va.
2: Sí, que cambien de tanto pedófilo en el gobierno también.
0: Ah, sí.
2: Porque producto de eso es que no dejan que hay, que los vestidos, que no sé qué.
0: Nada. Como cada quien, ¿verdad? En su...
2: En la mente.
0: En la mente, sí. Morbosa. Porque a mí me gusta ver una paliona por... ¿Cómo va a ver una paliona en pantalón usted?
2: O sea, y se marca traque... más, fíjese, porque utilizan otras telas y utilizan...
0: Correcto,
2: vidrio, por ejemplo,
0: ¿sí?
2: Y se ve peor.
0: Entonces, y aquí en nuestro... Por ejemplo, El Salvador y Honduras siempre han tenido esa tradición, un hondureñismo, digámoslo así, y los salvadoreños también por su parte... Que las paliones son el adorno de cada y ahora restringieron todo esto. Uh-huh. Entonces, y obviamente que el país crispado y con una cosita.
2: Hay cosas que no.
0: Hay varios centros educativos aquí que se llenaron, se fueron con la paja de un día cívico.
2: Sí, imagínense que también el número de estudiantes lo restringieron. Bueno, varias cosas, y hablaban hasta de repercusiones legales y toda la situación, pues entonces, miren, obvio, no iban a atreverse a...
0: Miren, si ustedes van a estar con eso, que no pueden estar en un desfile, que no van a aguantar, no vayan, hombre.
2: No vayan.
0: O vayan sí. Un ratito, se suben no al escenario, vayan. En las palabras y se van, vayan.
2: Sí, hombre. Sí. Yo no sé, como usted decía, tanta hipocresía.
0: ¿Qué culpa tenemos nosotros los hondureños que el presidente esté viejito ya, va?
2: Sí, hombre. Y él estuvo ahí todo el evento.
0: Todo el evento.
2: Bailó y toda la cosa.
0: Bailó, va, la disfrutó.
2: Sí, vaya. Disfrutó.
0: Vaya, está como la racha, va. La racha no es una frase hondureña, me imagino. Que la racha es por el...
2: Es una tendencia a redes
0: sociales.
2: Una tendencia
0: a redes sociales que no sé ni dónde nació.
2: Sí.
0: Creo que no fue en Honduras.
2: No sé.
0: En Honduras no fue, pero no sé en qué país. Pero la racha es algo así. Y si viene con este montón de estupideces.
2: Ay, Omar, si tanto político y mandatario que se va a los catálogos a comprar niñas. Se va a plataformas digitales a comprar niñas y van a venir a darse baños de pureza. No, hombre. Hay que ser serios.
0: Sí, cuando hay...
2: Hay que ser serios, Omar. Tanta cuando... situación que vemos nosotras.
0: Andrea, cuando para ocupar un puesto una mujer... Es rara la mujer que... Es rara las personas que están por capacidad. Uno
2: sí,
0: están por política.
2: Hay
0: otro,
2: muchas que es producto también de un...
0: Por un buen...
2: Favor.
0: Por un buen cuerpo.
2: Sí.
0: Búsqueme una... Búsqueme un asistente de un alto funcionario que ande...
2: No, sí hay. Lo que pasa es que la gran mayoría es producto de eso. Pues no producto. Todas, pero sí la mayoría.
0: La viene con su inyeccioncita ahí, su cosita, ¿va?
2: Le va bien.
0: Su plastiquito ahí en sus pompas o en sus pechos.
2: Sí.
0: Sí, entonces...
2: Y muchas entran en flaquitas y salen, pero...
0: Y salen...
2: Bien pulidas, ¿va?
0: Bien fulmiquio.
2: Producto de los impuestos del pueblo. Y son cosas que siempre se han dado. Entonces ahora vienen a darse baños de pureza cuando al final ya se conoce cómo corre el agua, dicen por ahí.
0: Bueno...
2: Pero bueno, vámonos a donde sí no van a ver ese tipo de cosas, es en Tablabé hoy, porque ahí está la celebración de su 39 aniversario con la gran banda, ¿verdad?
0: Con la gran banda hoy.
2: ¿Dónde va a ser
0: no,
2: eso?
0: Eso va a ser en el parque.
2: Ah, ¿a partir de qué hora?
0: De las 8 de la noche.
2: Ah, pues me imagino los desfiles y se van, va.
0: Sí. Es que ay, me toca desfilar en Tablabé a mí hoy.
2: No, yo sé que sí.
0: No, eso es mentira, hombre.
2: La
0: mentira.
2: También.
0: No, lo que pasa es que en Tablabé usted sabe que a mí me tratan bien, ¿verdad?
2: Ajá.
0: En Tablabé, tras de que llega uno, bueno, Andrea, no solo a mí, no que cafecito, sí, en la entrada a la alcaldía.
2: Sí, no, a mí también.
0: El cafecito, por eso le digo.
2: Y ha tocado a veces rechazar un poquito.
0: Correcto, sí. Lleno. Con agua, quiere agua, sí, quiere café.
2: No, en Tablavé siempre tienen esa fineza.
0: Fíjese que yo el día miércoles de la semana pasada, yo pasé por Tablavé. Y estaba el regidor Chejo, le decimos de cariño, con el alcalde en la oficina del alcalde. Y estaba ahí y entonces le digo, dije al alcalde que pase, me dice Chejo, que es del Partido Libre, mire qué bien se lleva. Uh-huh. Y me dice, bueno, y usted me dice que anda pidiendo permiso para entrar acá, me dijo el alcalde, con las palabras, andábamos con bardales. Y no, uno guarda ese respeto siempre, sí, pero claro. Ahí estaba el hijo de el alcalde, estaba Omar Membreño, que es un militar activo, es un militar, y estábamos ahí platicando de muchas cosas, serias no, pero sí, gracias a todos los amigos en Tablavé, allá donde, en cualquier, mire, el otro día estuve en Tablavé, Andrea, en un taller de banistería, muy bonito, un taller de banistería, pero tiene un agregado, que ahí es donde hacen las marimbas, en Tablavé.
2: ¡Qué excelente!
0: En Tablavé es donde hacen las marimbas, donde los hermanos Vázquez, de Luis y Gerson, y el otro hermano, se me escapa el nombre, el mayor de ellos, que tienen, ellos han sido tecladistas, ellos son músicos, y ellos han trabajado con Gran Banda, por ejemplo, han trabajado con la Gran Banda, y Marimbuzula, ellos son el alma de la Marimbuzula.
2: Ah, ellos excelente. Son,
0: sí, correcto. Y usted recuerda cuando yo saqué, creo que fue el año pasado, no, ahorita este año, yo saqué aquel niño prodigio de la marimba, de 7 años, que lo tengo en redes sociales, ahora todos lo andan sacando a Lian Cruz, a Lian Cruz, porque yo lo vi en un evento de la CECAP, incluso estaba la CECAP ahí, en Tablavé, lo grabé y comencé a hacer un trabajito, y hice la entrevista y lo saqué a través de, como nota positiva, y aquí lo presentamos también al niño, como niño prodigio. Igual, por eso le quiero encerrar que Tablavé tiene muchas cosas bellas, Tablavé tiene, ahí se produce el dulce, Andrea, ahí se produce el dulce, ahí hay granos básicos, ¿verdad? Gente humilde, trabajadora, y gente que arrastra mucha historia en este municipio, hoy celebran 39 años y lo celebran con mucho orgullo, ¿verdad?
2: Así es.
0: Tierra
2: seguro de... van a haber muchos dulces por ahí.
0: Me imagino que sí, van a haber. Aunque sí. Después viene el ahorita en octubre viene el Festival del Dulce.
2: También, ¿verdad?
0: Viene el Festival del Dulce de Panela.
2: Bueno, así hay que... fiesta en Tablavé.
0: A ver, fiesta en Tablavé. Hay que estar yendo a Tablavé porque hay fiesta. Hoy, 28 de septiembre, estamos invitados al municipio de Tablavé. Terminan los desfiles.
2: Y nos vamos para Tablavé.
0: Vamos para Tablavé. Allá está la Gran Banda. La Gran Banda, la Máquina Show de Honduras estará ya totalmente gratis.
2: Y la ventaja es que ya está echado, ¿verdad? Por si llueve y todo eso, ya
0: está. Allá no es para bailar. Sí. Allá lo único que puede es la energía eléctrica.
2: Ah, que cada rato
0: la cortan ahí en ese municipio. Sí. Pero no le van a aguantar casaca al gobierno, ¿verdad? Sí, porque ya lo tienen amenazado desde entonces. Recuerda la gran sí. Toma en Tablavé cuando dicen, vamos,
2: es porque vamos. Es a diferencia de Siguatepeque, que al parecer es muy aguantador.
0: Ah, no.
2: Sí, mire, el plantón de este fin de semana no fue muy apoyado.
0: Ah, cuénteme cómo estuvo, porque yo no estaba en
2: Siguatepeque. Fíjese que no fue muy apoyado, y digo lamentablemente, Omar, porque las consignas
0: eran
2: de peso. Y se valía realmente hacer este tipo de protestas, porque imagínense, el Seguro Social en Siguatepeque sabemos que prácticamente no existe
0: el CRAER.
2: Y la atención las 24 horas, así como del quirófano en el Centro de Salud Gustavo Boquín.
0: El mismo hospital de área de Siguatepeque, sí, que ya están trabajando en él.
2: Pero están trabajando de verdad o no.
0: Hay que ir a ver.
2: Dicen que no.
0: Ah, bueno, hay que ir a ver.
2: Dicen que no, entonces.
0: Ah, bueno.
2: ¿Dónde están las promesas, va? Pero bueno, Omar, la protesta, bueno, el plantón en este caso era bastante justificado, y qué pena, qué lástima que pues no se haya apoyado. Si hablamos de politizarlo, lo politizamos nosotros mismos. Desde que nosotros vamos y decimos, ah, estos son de libre. No importa, es que a usted la atención en el Seguro Social no le van a decir, ah, es que usted es de libre, por eso usted no va a recibir atención después de las 4 o va a tener otro privilegio. No, eso es mentira. Esté el gobierno que esté, la atención está totalmente en decadencia para nuestra ciudad.
0: Las consignas eran muy buenas.
2: Muy buenas.
0: Yo pude ver así rápidamente algunas imágenes Y yo que no estaba, Andrea, usted sabe que yo no estaba. Yo vine bien tarde el día viernes a casi Guatepeque. Pero sí, honestamente, lo que usted dice, es lamentable que se politice.
2: Sí.
0: Ahí vi, lo que vi es algunas personas con ganas de vigencia mediática.
2: Sí,
0: vi
2: claro.
0: Alguien con
2: siempre gente, se aprovechan. Esos espacios.
0: Yo, aparto de este comentario que hago al que nos envió la imagen, que fue José Zúñiga, que me parece muy bien intencionada,
2: sí,
0: la José
2: bien.
0: Zúñiga. Y pues la próxima, y aquí estamos para apoyarles.
2: Claro que sí.
0: Aquí estamos para apoyarles. Pero sí, lamentablemente vi que se contaminó con gente que

0: igual recuerdo que los primeros días de gobierno del alcalde Alfredo Valeriano hicieron una visita también por acá. Sí. No personalmente Odir, pero sí representantes, y al final quedó en nada.
1: Y con el tema del Seguro Social, Andrea, pues yo como, yo es que yo no deseo esa papada del seguro.
0: Del seguro.
1: Sí, porque es una papada. Una papada. Y no lo estoy hablando por Siguatepeque. Si esta gente que presta los servicios del seguro, Andrea, son valientes.
0: Sí.
1: Pasan hasta un año sin pagarle.
0: Y como empleados, Omar, y empresas que son subcontratadas, solo reciben el pago y listo, pues.
1: Correcto.
0: Pero realmente no son personas que están administrando el recurso económico como tal.
1: No es que sea perdonable, tampoco razonable, entendible, que usted vaya al Hospital Santa Teresa y que no haya medicamento. Pero a algo que usted paga, Andrea,
0: sí,
1: está como que compre usted una recarga que no le llegue.
0: Paga de manera
1: así directa. Están con el Seguro Social.
0: Sí. Y seguro el próximo año va a aumentar.
1: Va a aumentar y va.
0: Bueno,
1: pausa y volvemos.
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0: Continuamos. 8:02 a.m. ¿A qué hora el partido de Honduras hoy? Vamos a ver. ¿A qué hora juega Honduras hoy? Bueno, a las 6:00 p.m. juega Honduras hoy. A las 6:00 p.m. juega Honduras. Hoy contra Jamaica en esta Copa de Naciones, en este torneo de Naciones de Centroamérica, de el área de CONCACAF, perdón. Qué malito va. Qué malito. Miren, aquí lo único que cambia en la estructura futbolística es el técnico. Yo, aquí que están cerca los de Independiente, que está en Liga Nacional, debe de ir pensando Independiente en marcar la diferencia. Es un equipo nuevo, es un equipo que está tomando muchas precauciones, porque tiene muchas limitaciones futbolísticas debido a que se armó a la carrera. Y eso yo lo valoro. Al contrario, yo creo que Independiente ha hecho mucho más de lo que pudimos haber pensado. Pero el deporte hondureño sigue siendo manejado por los mismos equipos, donde los intereses del Olimpia y del Motagua están por encima de cualquier cosa. Digámoslo así. Los federativos son afines, empresarios de ambos equipos. Pero el fútbol hondureño es decadente, el fútbol hondureño. O sea, y no solamente el fútbol hondureño, miren Costa Rica ahorita lo que está pasando. Los caribeños nos están ganando el mandado. ¿Qué están haciendo los caribeños y qué ha dejado de hacer este sector? Lamentablemente el fútbol hondureño pasa por una crisis creada. Si, yo analizando en esto, ¿será que a los federativos les conviene más que clasifiquen otros países y no Honduras? También es de pensarlo. Tenemos un fútbol en Liga Nacional donde se ha comercializado al extremo, donde ya los futbolistas no pueden jugar dos partidos a la semana porque ya están que se mueren. Hemos tenido la oportunidad de estar a la par de Ramón Enrique, el Primitivo Maradiaga, y nos cuenta, e incluso lo ha hecho al aire, de decir cuántas libras bajaba él por partido y cómo era la entrega. Hoy no, hoy dos, tres corriditas están ahogados los jugadores, va. El fútbol es de caerse. Miren lo que pasó. Miren, yo no estoy de acuerdo con que la gente critique a Barton. A Barton le indicaron el tiempo perdido ahí en México. ¿Por qué? Por un guardameta que pensó que era lo mismo estar aquí con el matemático Martínez que estar con el Armando Castro, entre otros árbitros, que les permiten todo, hombre. Mengíbar se fue a tirar ahí en México a perder tiempo. Ese no es fútbol, señores. Ese no es fútbol. Óigame, las libertades que hay para llegar ahora a pisar un área en Liga Nacional, incluso en el mismo Mundial yo miraba que tocaban la pelota libremente y los equipos ahí metidos en esa área. Es como aquellos partidos de ida y vuelta, donde compartió conmigo, no me recuerdo si fue Dani Turcios o fue el Primitivo, donde ese jugador número 10 en el fútbol se está perdiendo. Ese que agarraba la pelota y hacía lo que él quería, y si quería la daba, y si no, no, y todo el mundo le celebraba. El fútbol alegre, el fútbol de calle se ha perdido. Se ha perdido. Y en nuestro fútbol es aún más dramático. Óigame, qué partidazo lo que se echa es Luis Palma en su equipo, ¿va? Kelvin Arriaga en la Liga Española. Pero en la selección resulta que no. Me encanta escuchar los resúmenes que hace Jocosos, un sanpedrano, y donde mencionaba, yo me reía, que decía mención honorífica para David Flores, que entregó no sé cuántas pelotas más. Óigame, el equipo ocupaba estar ahí porque está perdiendo 3-2 y con pase retrasado. Y va de jugar para atrás Honduras. Y ahí andaba Héctor Mejía ese día en ese sector con Martín Lazzaroni. El técnico endiosado que no permite que lo entrevisten, va. Ahí en el Carlos Miranda anduvo. No se relacionó con el pueblo. Y por ahí yo comparto con algunos que colocaron, no era Rueda el problema. No era Rueda. Es la falta. Mire, ahora estas academias le enferman tanto el morro a los niños que algunos para bien, otros para mal. Pero hoy un niño con un par de tacos humildes como los que usábamos nosotros, que se enduraban así, como tacos de cayuco, como me decían a mí en San Juan, se me enduraban, que eran tacos de pobre, ¿va? Pero jugábamos. O los niños no pueden jugar eso. Entonces vayamos perdiendo esas enfermedades que hay del fútbol internacional. Y hagamos cosas diferentes. Pero el fútbol hondureño totalmente decadente. Yo me encantaría que Honduras perdiera hoy. No por ser mal hondureño, sino para que cambien al técnico. ¿Va? Que cambien federativos y que cambien las cosas. Que hagamos el fútbol más atractivo. Que los equipos reúnan a sus directivos. Que la liga reúna a sus directivos y reúnan a los técnicos. Que prometan buenos espectáculos. Pero acá los técnicos quieren ser protagonistas, estar gritando, estar desaprobando lo que un árbitro sanciona. A eso se dedican nuestros técnicos, para eso han sido preparados. Han sido preparados para querer imprimir miedo. Y queremos emular el fútbol internacional con cosas estúpidas, con cosas... Diga... De veras, gracias a Dios también, ¿verdad? Gracias a Dios. Porque ahí estaban diciendo que hay que esperar, que hay que dar tiempo. ¿Cuál tiempo, hombre? Son futbolistas profesionales los que están ahí. Óigame, ese Mengíbar a esa pelota, un portero con hambre, con deseos, le va ahí. Y yo medio vi un poquito, no fue porque solamente lo pasé. Y un comentario de Relly Maradiaga, que tiene toda la razón. Alguien comete un error, nadie le dice nada a nadie. Alguien perdió una pelota, alguien se le fue, nadie le dice. Es un espacio de confort, la selección, donde ser llamado ya es un premio, ya es un logro. De los jugadores que... Los jugadores que recordamos nosotros, que lloraban cuando perdían. De Jaime Villegas, que vimos jugar desde ahí para acá, ¿verdad? El mismo Primitivo Maradiaga, Gilberto Jerónimo Yergut, Daniel Zapata. Habían jugadores que sudaban esa camisa, Técnicos hondureños que le imprimían eso. Es que no hay amor por el país. No hay amor por el país. Falta entrega, falta... Miren, yo se los digo, no entiendo. Dice, los tacos flamingos y los tacos goleadores parecían cayuco. El Tili Arzúiz entregaba su alma. ¿Cómo? Así es Wilson, mi buen amigo Wilson. Wilson que juega la meta, por cierto, y que pues ganaron el segundo lugar en Papi Fútbol, que ahí también se mete la Patricia, como decimos, ¿va? Óiganme, yo miro donde le desvían esa pelota a Mengíbar, me la desviaron, ya no es responsabilidad mía. Ese primer gol Mengíbar puede dejar más, hombre. Y les aseguro que iba Mengíbar. Les aseguro que hoy va Mengíbar. Entonces, mientras sigamos en eso, estábamos súper enamorados de Bubba López, que no sé qué, pero creo que Bubba López le respondió un poco más a Honduras. Yo soy olimpista, yo soy olimpista. Y me parece que el ciclo de Mengíbar o el momento de suerte ya se le acabó. Porque jamás para mí fue un portero espectacular, ¿verdad? El último buen portero que ha tenido la selección se llama Noel Eduardo Valladares. Ahí, porteros, jugadores que dejaron el alma, hombre, que dejaron el alma, dejaron vida, corazón en sus equipos. Motagua, Olimpia, en la selección no digamos. Miren, esa era de Tyson Núñez, de Carlos Pavón, de Saúl Martínez, de Amado Guevara, del mismo Flaco Pineda. Tanto jugador, Dani Turcios, Iván Guerrero, jugadores que entregaron, Osman Chávez, Samuel Caballero, jugadores que entregaron su vida, que entregaron su alma por una selección. Pero me parece a mí que estos, no sé qué les pasa por la... Ahí les dicen que les pasara horchata, pero la horchata es muy hondureño, hombre. No tienen nada, no tienen nada, no tienen nada, no tienen, no tienen intención de defender los colores de nuestro país. Yo, decepcionado totalmente del fútbol hondureño. Ya días venimos viendo fútbol. Mencionábamos nosotros aquellos grandes carrileros que tenía el fútbol hondureño, Mario Iván Guerrero, un Basilio Zapata, el mismo Limber Pérez, era un carrilero de ida y vuelta que hoy solo lero hablaba. Pero tenían un Chepo Fernández, el Vilachuza Castellanos cuando llegó a Motagua era de ida y vuelta, Edgar Sierra, Alexander Leroy Good que jugó en el Real Maya también. Dani Turcio, que comenzó como carrilero en la Universidad Autónoma, y así sucesivamente jugadores como la Runga Piota, por ejemplo, el mismo este jugador, el Mosqui Álvarez, son jugadores que le imprimían ese fútbol. Miren, aquí hubo un jugador en el fútbol hondureño que agarraba esa pelota y hacía magia con ella, y todos los que iban al estadio a ver al Real Maya, se van a acordar, la Yura Roche. Qué fútbol tan bonito, fútbol de picardía, fútbol alegre, pero yo recuerdo un partido acá en Siguatepeque que pude ver un Real Maya Olimpia. Qué partidazo, fue un partido, creo que terminó en empate. Resultado no me acuerdo, pero el Tico Acuña, qué exagerado el partido. Partido de ida y vuelta. Recuerdo un partido que vi también en San Pedro Sula. Un partido de maratón contra, creo que fue contra España. No tengo muy guardado, pero qué partidazo, yo nunca olvido. Y yo iba a ver el partido nada más porque me invitaron. Y recuerdo un partido Victoria Platense, que lo vi por televisión. ¡Qué partido! 3-3 terminó ese partido, así lo recuerdo bien. Aquel Victoria del Tatín Morán, del Cuervo Maradiaga, entre otros. El Platense del Mosqui Álvarez. Creo que todavía andaba Alexis Duarte. Grandes jugadores. Pero hoy, no sé si hay futbolistas correlones. Recuerdo un futbolista que tenía el equipo Olimpia, el Chepo Fernández. Ida y vuelta el Chepo. Causaba risa, a veces un Dolmo Flores, recuerdan a Dolmo. Me vine a meter fútbol, ¿saben por qué? Porque es la alegría de los hondureños, y hoy que celebramos en Honduras una fecha muy especial, lamentablemente lo vamos a tener que... La mayoría de hondureños pensamos que Honduras va a perder contra Jamaica, porque no hay alma en esas selecciones. Les falta el alma. Les falta el alma y les falta buena dirección técnica, alejado de los intereses de los federativos, que esos son parte de los grandes problemas. Miren, acá tengo varios comentarios relacionados a este tema. Miren, ve. Dice por acá Reiner y Villanueva: Cuando juega la Cele nos convertimos en técnicos, pero con varios amigos coincidimos que hay jugadores que han bajado su nivel. Mengíbar, Palma, David Flores, etcétera. ¿Sí? Reineri Villanueva. Sí, es que sí, es lo que reflejan. No es lo mismo que reflejan en sus equipos. Pausa, ya volvemos.
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1: Continuamos, 8 de la mañana con 24 minutos, 8 con 24. Vámonos a, no sé, Pedro, con cuál nos vamos primero, si con la llegada de María Corina Machado a Venezuela, después de estar exiliada durante muchos años, durante mucho tiempo, pues María Corina Machado, una líder política de Venezuela que ha retornado a su país para, pues, ojalá que retorne al orden constitucional Venezuela, ¿verdad? Porque aquí no se trata de izquierda, no se trata de derecha o de centro, como ustedes lo quieran llamar, sino que sea la voluntad popular de los pueblos la que debe prevalecer. Porque puede haber dictaduras disfrazadas de democracia, lo que le ha pasado también a Honduras, y eso hay que decirlo. Venezuela, el país de televisión, incluso que mirábamos mucho nosotros a través de, tenía mucha influencia la televisión venezolana sobre Honduras a través de la comedia, a través de también de las telenovelas, y tenían muy buena televisión. Ha llegado María Corina Machado y ha sido recibida, pues, con mucha alegría, también con algunas protestas, en el país hermano, en Venezuela. Ahí está María Corina Machado, una líder política de Venezuela. Por acá tenemos... ella...

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1: 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Con ustedes, a continuación, estos grandes naturistas de fama internacional, Jonael Montes y Martín Montes. Bienvenidos. Hola, ¿qué tal, hermanos? ¿Cómo están todos y cada uno de ustedes? Me encuentro nuevamente en este bonito programa con mi hermano Jonael Montes, con otro bonito testimonio de la vida real. Yo estoy seguro que hay muchas personas que en este momento están diciendo: gracias a Dios, gracias a los hermanos Montes, mi vida cambió. 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Si usted sufre de cualquier tipo de enfermedad, como decir alergias al pullido, paño blanco, paño negro, hongos, mazamorras, picazón en diferentes partes de su cuerpo, puede ser solo una causa, que puede ser el hígado. Puede estar sufriendo usted de mal aliento vocal, de una llaga, de una úlcera, puede ser una enfermedad del hígado. Entonces, hermano, cuando el hígado no está bien, es un desorden estomacal que muchas veces usted tiene. Hay mucha persona que no le puede hablar de cerquita a otra porque siente aquel mal aliento vocal, y no es porque no se ha lavado la boca, tal vez hace media hora, una hora que se lavó la boca, pero se le siente aquel mal aliento como si no se haya lavado la boca. Es porque tiene una enfermedad en el hígado. Pero yo le digo, hermano, si usted tiene su problema en el hígado, yo tengo la medicina para usted. Yo el día de hoy voy a tenerle un testimonio de una hermana que la verdad ella hasta pena le daba salir con su esposo, dice, a cenar, porque ella no se podía poner un vestido porque se le miraban mucho las venas alteradas. También dice que le daba mal aliento vocal y que ella le daba pena hasta hablar con su compañero de hogar cerquita. Imagínese usted tenerle pena a usted a su pareja, porque la verdad uno ya con su pareja es como una familia que se tiene que tener gran confianza, pero a causa de una enfermedad hay personas que a veces se tiene pena con su pareja. Entonces es problema. Hay que tener gran confianza y contar los problemas que están pasando para buscarle medicina. 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Bueno, yo no quiero que usted me crea porque yo estoy diciéndole que le voy a resolver este problema. Yo quiero que usted ponga atención a este lindo testimonio de esta hermana que está contenta. Ella está agradecida, está feliz, porque gracias a Dios su vida cambió. Y yo quiero que ponga mucha atención a este tan lindo testimonio de esta hermana, que este testimonio nace del corazón. Bueno, hermanos, el día de hoy me encuentro aquí en mi oficina en Comayagua, Honduras. Tengo una hermanita que me está visitando de La Paz. Está completamente contenta. Está ya visitándome, rindiendo gracias porque la verdad no podía ni caminar. Ella mejor que nos cuente qué era lo que sentía la hermana antes de visitarnos.
2: Sentía un dolor en los pies, sentía en los brazos, en los dedos.
1: ¿No podía caminar?
2: No podía caminar.
1: ¿Estaba
2: caminando? Sí, ya no podía. Entonces digo, yo voy a andar al hermano, porque escucho el programa.
1: ¿Usted escucha el programa a través de la radio?
2: Sí, lo escucho, todas las mañanas.
1: ¿Y usted qué dijo? Si yo me curo, sí, yo voy a ir a dar el testimonio.
2: Yo voy a ir a andar al hermanito, a darle gracias a Dios y a él, sí.
1: Mire que me alegra mucho, sinceramente, hermana. ¿Qué era lo que más a usted le afectaba? Cuéntele a las personas que en este momento le escuchan.
2: Yo no dormía. Yo me agarraba todos los nervios, todo, del mismo dolor. Mientras hoy ya estoy sana.
1: ¿A dónde era su dolor?
2: En todo el cuerpo. Todo
1: ¿En todas
2: cuerpo,
1: las coyunturas?
2: Sí, todas las coyunturas, todo.
1: ¿Y los codos?
2: Los codos, los pies, los dedos, todo era dolor. Y ya hoy no. Ya
1: ¿A raíz de eso no podía dormir?
2: No, no podía ni dormir. Ya hoy ya está puesta a trabajar, porque ya días no trabajaba. Ya tenía 2 años de estar con ese dolor. Y yo no llevaba medicina. Y entonces vengo donde usted y ahí sí, encontré medicina.
1: Ya tenía 2 años de no trabajar.
2: De no trabajar y de estar con ese dolor solo en cama. Yo solo para la cama agarraba. Y ya hoy, gracias a mi Dios y a usted, que ya estoy sana.
1: ¿Con cuántos tratamientos tuvo usted?
2: Solo con 2.
1: Con dos tratamientos.
2: Sí, con dos tratamientos y cheques.
1: Mire qué buena noticia, sí, hermano. ¿No se arrepiente de haber visitado
2: aquí? No, me arrepiento de visitar. Y siempre lo voy a seguir visitando.
1: Sí, por cualquier cosa usted
2: sí,
1: se
2: por cualquier cosa yo siempre voy a venir para que usted me ayude y todo.
1: Porque ¿y qué le puede aconsejar a la gente incrédula que en este momento le escucha?
2: Sí, porque hay gente que no cree. Y entonces les digo, no, crean en las medicinas, en las plantas. Y porque después de Dios, con los hermanos, los doctores, las medicinas de plantas que sí llegan.
1: Así es.
2: Sí.
1: Las plantas curan, como le digo yo a mi gente, hay que curarse como se curaban nuestros antepasados. ¿Y usted qué dijo, hermana, cuando miró ese enorme surtido completo de productos?
2: Digo yo, aquí están las medicinas para toda enfermedad, decía yo. Pero aquí me voy a sanar, digo, y el hermano me voy a sanar. Y mi mamá también anda ahí, también, sí.
1: ¿Su mamá? ¿Está viva su mamá
2: sí,
1: todavía?
2: Sí, mi papá.
1: Mire qué bueno.
2: Sí, andame, te vas a encontrar medicina.
1: Y ahora que la mira buena su mamá, ¿qué dice?
2: Gracias a Dios me dice que encontraste medicina con el hermano. Y entonces, entonces tranquila está mi mamá, mi papá.
1: Mire qué bueno, porque los padres se alegran cuando miran a sus hijos bien.
2: Sí. Porque yo es la única que le ayuda,
1: Es la única
2: que le ayuda.
1: Y postrada en una cama, ¿cómo le iba?
2: ¿Y cómo iba a trabajar? ¿Y cómo?
1: Estaba cheque,
2: sí, cheque, porque uno enfermo no hace nada. Ay.
1: Está terminado uno enfermo.
2: Sí, pero le pedí a Dios y dije yo voy a encontrar a los hermanitos que me den medicina para sanarme.
1: ¿Cómo fue que usted vino aquí, hermano? ¿Escuché el programa o fue
2: recomendación? Escuché el programa, sí, porque tengo un radito y todas las mañanas lo escucho. Y les digo a las hermanas que encuentro, vayan, hombre, vayan. Sí, pero yo no conozco, me dicen uno, yo les voy a enseñar, les digo, para que se curen. Sí.
1: ¿Usted recomienda a todas las personas que va conociendo que nos visiten acá, verdad? La clínica 100% natural.
2: Sí, hasta unas hermanas tengo yo que padecen de dolor de rodillas y yo les digo, no, te voy a llevar para que conozcas ahí donde ellos, donde los hermanos, ellos sanan, tienen toda medicina.
1: ¿Había visitado algún otro lugar usted antes de venir aquí, hermano?
2: Sí, yo he visitado otros lugares y no.
1: ¿No he visto cambio?
2: No miraba cambio yo. Ya, aquí sí, ya, estoy sana y le doy gracias a mi Dios.
1: Sí, ya hoy me dijo, hermano, yo vengo a darle mi testimonio y a pagar lo último que le debo.
2: Sí, gracias a Dios.
1: Porque
2: sí.
1: Yo le dije, hermano, no se preocupe, le voy a dar crédito. Aquí no todo es dinero.
2: Sí.
1: Voy a andar pagando lo último, ¿verdad?
2: Sí, lo último.
1: Sí, porque ya de esto ya salimos, gracias
2: sí,
1: a Dios.
2: Ya estamos sanos.
1: Usted me regala su testimonio, hermana, de todo corazón, de prueba ante Dios, hermano.
2: Sí, por hoy me vine a hoy, que no iba a empezar a trabajar yo a hoy. Digo yo, no, me voy a poner mis manos, le digo yo a mi mamá.
1: Sí,
2: a darle gracias a Dios y a él.
1: Pues ya ahora ya tiene trabajito.
2: Sí, ya hoy encontré un trabajito, que eran dillitas, pero...
1: Encontré. Pero si hubiera estado enferma, ¿qué
2: me encontré? ¿Enferma cómo me van a mandar a llamar para trabajar?
1: ¿La cheque uno enferma?
2: Sí, sí. Enfermo no hay nada.
1: Y ahora gracias a Dios está trabajando.
2: Ni come. Sí, no come uno. Enfermo. Yo no comía nada. Y hoy...
1: ¿Qué era lo que más usted sentía en todo su cuerpo?
2: Dolor en las rodillas, que en las manos yo no podía lavar, yo no podía barrer ni lavar trastes. Nada podía yo. En todo el cuerpo yo sentía. Yo no dormía nada. Y entonces hoy sí, ya estoy sana.
1: Era un desorden el que había en su cuerpo, pero hoy por hoy, gracias a Dios, su vida cambió.
2: Gracias a Dios.
1: La mira está como más joven, más bien, hermano.
2: Sí, ya estoy ya más fuertecita ya.
1: Sí, es que uno cuando está bien enfermo se mira como viejito.
2: Enfermo, digo, qué bien, todo está, todo se le mira todo destrozado y todo, y ya hoy no.
1: Se mira terminado, no termo, es cierto. Hermanita, que Diosito me la bendiga. Gracias por su testimonio. De todo corazón me regala este testimonio, ¿verdad?
2: Sí, de corazón. Yo le doy a Diosito y a usted.
1: Que Dios me la cuide. Gracias por su tan lindo testimonio, hermana.
3: Qué bonito testimonio. ¿Quién no va a estar feliz y contento, verdad? Regalando su testimonio. Para la felicidad no hay distancia. ¿Escuchó el testimonio desde donde me visitó la hermana? Para la felicidad no hay distancia, hermano. Por eso, en este momento, si usted se encuentra enfermo, no importa a dónde usted se encuentre, no esté diciendo estoy largo, esté diciendo gracias a Dios existe la solución. 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
4: Muy buen día tengan todos y cada uno de ustedes, queridísimos hermanos y hermanas que me están sintonizando desde el rincón de su hogar, que me están sintonizando desde su trabajo, de donde quiera que usted me sintonice, hermano, le envío un cordial saludo. Le saluda nuevamente el hermano Jonael Montes, una vez más aquí acompañándolos en esta fuerte cabina de radio, en esta potente emisora, ¿verdad? Y los invito a que me sintonicen de lunes a sábado a esta misma hora, para que usted, hermano, no se pierda ningún programa de los hermanos Montes, para que usted tenga un buen conocimiento, para que usted aprenda sobre las plantas, para que usted aprenda a cómo cuidar su cuerpo. Gracias al divino creador que a nosotros

0: solo estar durmiendo y comiendo. Déjeme decirle que esto es totalmente anormal. ¿Por qué? Porque nosotros tenemos que descansar 8 horas. De esas 8 horas, nosotros, el cuerpo tiene que reposar, ¿verdad? Así que si usted se levanta a las 11, a las 12 del mediodía, deje de estar haciéndolo porque se está dañando usted mismo. Hay bastantes personas que duermen a la 1 de la mañana y se levantan a las 6 de la mañana. ¿Qué descanso le está dando a su cuerpo usted, querido oyente? Déjeme decirle que hay bastantes medicinas, medicamentos para que usted logre conciliar ese sueño, para que usted pueda dormir bien. Le voy a recomendar a usted que está sufriendo de insomnio o que es una persona que ya está acostumbrado a desvelarse, ¿verdad? Porque estos también son muy malos hábitos. Cuando usted, hermano, tiene que estar durmiendo a la hora que se lo proponga y después se pone a ver TikToks, que se pone a ver el Facebook, que se pone a ver cualquiera de estas plataformas en las redes sociales, ¿verdad? Que le consumen bastante tiempo. Y uno pudiéndole dejar de hacer estos malos hábitos, es mejor, ¿verdad? 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

0: 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Que Dios me los cuide. Será hasta pronto.
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Bueno, a tu medida, ¿qué tal? Buenos días, saludos a todos en todas partes ya. Estamos a través de la Centro en esta mañana, como siempre, dándole gracias a Dios por esta mañana bonita que nos ha regalado en este inicio de semana. Saludos a todos en todas partes, bienvenidos a disfrutar ya de la música grupera aquí en la Centro. Yo les invito para que puedan ya reportarse a través de nuestro teléfono 2773-0111 o también a nuestro WhatsApp 99 31 97 70. ¡Listos esta mañana!

0: Bueno, saludos, ya son las 9 de la mañana con 21 minutos, 9:21 en la Centro.
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0: Vamos a complacer, saludos a la gente de Quintibucá. Alexandra, saludos, buenos días. Serás todo para...

de los Yonix aquí en la Centro. Bueno, saludos, ya estamos en las 9 de la mañana, 32 minutos, 9:32. Bueno, ya casi nos ponemos en modo navideño, ¿eh? Ya casi, hoy es 28 de septiembre y luego nos ponemos en modo navideño. Saludos, buenos días.

0: Bueno, saludos, buenos días. 9 de la mañana, 39 minutos, 9:39 en la Centro.
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2: Bueno, contento de estar con ustedes siempre a través de la Centro y llevarle buena música. 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Saludos en esta mañana, gracias por escucharnos a través de la Centro, los amigos allá en Estados Unidos, gracias y por estar con nosotros en esta mañana. Sí, así es, ¿verdad? Quiero saludar a la familia Vanegas en Comayagua, principalmente dice a Gregoria Flores, mi madre. Se le saluda desde Jacksonville, en la Florida. Saludos en esta mañana a los amigos de los gemelos en la Florida. Saludos en esta mañana. Gracias por escucharnos aquí en la Centro. Tengo por acá también saludos en esta mañana. Vamos a ver por acá. Bueno, ya lo leímos este, ¿verdad? Así que saludo a la gente también ahí en Cortés, ahí en Peñablanca. Saludos en Agua Azul Sierra. Saludo ahí a los amigos en Santa Elena, Santa Cruz de Yojoa. Gracias por sintonizarnos aquí en la Centro. Son las 9:45. ¿Qué dice usted si nos ponemos en modo navideño? Dígamelo, cuéntemelo.

9:48 minutos en la centro, y mucha atención, se ha perdido un pasaporte que pertenece a Juan Domingo Navarrete Esquivel. Repito, un pasaporte se ha extraviado que pertenece a Juan Domingo Navarrete Esquivel. Quien lo tenga o lo haya encontrado puede llamar al 3158-5564 con Mari Santos. Repito, 3158-5564, ahí puede usted reportar que tiene el pasaporte que pertenece a Juan Domingo Navarrete Esquivel. No le sirve a nadie más, solamente a él. Saludos, buenos días, son las 9:49 minutos.

Bueno, ya son las 9:52, 9:52 aquí en la Centro. Todo con ella, seguimos complaciendo acá en la radio. Buenos días.

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Bueno, saludos, ya son las 10 de la mañana con 8 minutos, son las 10 de la mañana, 8 minutos. Mucha atención. Se extravió un pasaporte que pertenece a Juan Domingo Navarrete Esquivel. Repito, un pasaporte que pertenece a Juan Domingo Navarrete Esquivel. Quien lo encuentre, favor comunicarse al 3158-5564 con Mari Santos. Dará una bonita gratificación. Saludos a todos en esta mañana.

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10:36, son las 10:36. Saludos a todos. 24, no se van ya de las 11 de la mañana en la Centro. Obsesión de Miguel Mateo. Saludos en Caravana Musical de Éxitos en este lunes.

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1: Bueno, continuamos a través de la Centro. Ya son 20 minutos para las 11 de la mañana en la Centro, en Caravana Musical.

Bueno, saludos. Yo estamos en las 10:48. Quiero saludar a todos nuestros amigos a esta hora de la mañana, disfrutando de nuestra audición. Infiel de Rocío Dúrcal. Saludos, buenos días.

Bueno, ya son las 10 de la mañana, 55 minutos. Vamos a despedir ya la audición de hoy. Gracias por su sintonía. Caravana Musical de Éxitos, en breve el informativo de las 11. Ahí está la banda blanca con Aurora.

0: éxitos. Gracias por su atención.
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1: Buenos días, muy buenos días. Bienvenidos a la edición del informativo de las 11, correspondiente a este día lunes 28 de septiembre del 2026.
2: Gracias por estar con nosotros ya a través de Centro Radial, en TV Centro y por supuesto en nuestras plataformas digitales. De inmediato conocemos lo que este día han publicado los diarios en primera plana.
1: Diario de la Prensa. Asociaciones terroristas, prófugos, cabecillas criminales operan en la impunidad. Para robarle 200 mil lempiras atacaron a un abogado en Boulevard del Norte. Sin margen de error, Honduras visita esta noche a Jamaica. Congreso Nacional abre oficina en San Pedro Sula. Show Max Urso, toda una vida dedicada a la música. El Heraldo, Tegucigalpa, la ciudad del tráfico. Investigan a banda El Mudo por atentado contra abogado. Combustible alcanzan precios históricos a partir de hoy. Primero dos vuelos de siembra de nubes alcanzaron 5 departamentos. Tráfico de drogas encabeza la lista de delitos en Francisco Morazán.
2: Por su parte, diario La Tribuna, Banco Central de Honduras reporta brecha positiva de más de 1.100 millones de dólares. A la cacería del diablo, fuerzas especiales se enmontañan eliminando uno por uno al cartel violento. La Biblia nos une, miles de hondureños con pancartas de fe toman el Boulevard Suyapa en jornada nacional de oración. Gobierno eleva a 70% el subsidio a combustibles, embalses registran leve recuperación mientras alcaldía habilita quinto pozo, activan plan de seguridad para Semana Morazánica. Diario El País. Instituto Hondureño de Transporte Terrestre arranca plan piloto de ruta segura en buses urbanos. Alertas. Copeco advierte lluvias fuertes durante las próximas 8 semanas en el país. Doble homicidio se registró en occidente de Honduras. Gobierno sube subsidio a combustibles, pero precios aumentan. En deportes, la bicolor se juega el boleto tras caer ante Surinam. El viernes, Honduras juega esta noche en Kingston, donde nunca ha ganado.
1: Comenzamos con detalles de estas y otras informaciones. La información de policía de fin de semana: se reporta incendio en vivienda en Colonia Martínez Suazo. Capturan dos hombres por asalto con pistola de balines. Esto es parte del informe policial de fin de semana que nos brinda Denis Fernández.
3: Muy buenos días, televidentes y oyentes del informativo de las 11. Hoy es 28 de septiembre, día en que llegaron los pliegos de la independencia patria a Comayagua. En los detalles de la información de policía, más adelante habrá mayores datos. Hubo un incendio estructural en la colonia Guillermo Martínez, en una casa de habitación. Fue atendida por equipo de emergencia de los bomberos. Una casa de adobe, artesón con canaleta y alucín, de 540 por 660. Aquí hubo pérdidas casi de un 100% de menaje y daños a la casa. Ahí habitan 3 personas adultas, inquilinas, no se encontraban en casa. Con la intervención de los bomberos, se protegió las viviendas que están próximas en donde ocurrió este incendio. Y en otro detalle informativo, los bomberos atendieron un accidente en el Boulevard Morazán, en las cercanías de la Policlínica Munguía. Dice el informe, un joven de 17 años con posible fractura de tibia y peroné fue llevado a un centro asistencial médico. Y por otro lado, en Taulabé se ejecutó operativo en donde se habría desarticulado una banda de asaltantes de conformidad a los procedimientos de la policía. y por otro lado se ha mantenido también una serie de operativos, saturaciones, operativos móviles y registros minuciosos en varios lugares a la vez de fin de semana. Y en Gracias, el Empira, se produjo un doble asesinato, entre ellos un policía, un oficial identificado como José Armando Pinto, quien fungía, repetimos, como policía activo. Y por otro lado, se ha señalado que se ha identificado una persona que se dedica a robar en los centros comerciales, fue descubierta y expulsada de una tienda por dedicar a llevarse algunos artículos. Y denuncian que hay inseguridad en la Plaza Cívica La Amistad, incluso algunos muchachos posiblemente se estarían dedicando hasta a consumir drogas. Además señalan que la Plaza Cívica en horas de la noche se ve oscura y se requiere la intervención de las autoridades. Atención que en San Jerónimo Comayagua estuvo a punto de causar una tragedia, ya que se encuentran unos juegos mecánicos y en la rueda de Chicago se dañó en plena actividad, causando desperfectos, no se podía detener. Y esto llevó incluso a gritos de pánico a las personas que en ese momento estaban en esta entretención. Y por otro lado, en atención a denuncia y respuesta inmediata, la policía ha dado detención a dos hombres acusados de robo con violencia e intimidación. Al momento de requerirlos, les encontraron un arma de balines, dinero en efectivo, teléfono celular y una motocicleta, por los que han sido presentados ante el Ministerio Público. Un accidente ocurrió ayer en Lajas, municipio de Taulavé. Un motociclista herido fue atendido por la Cruz Roja. Erling Andrés Domínguez, originario del Cerrón Taulavé, resultó con una serie de lesiones en el rostro, cabeza, laceraciones, y en una ambulancia fue llevado a un centro asistencial de la comunidad. Estos son algunos detalles de la información de policía que les suministramos aquí en este reporte, en el informativo de las 11.
2: Ya son las 11 de la mañana con 9 minutos aquí en el informativo de las 11. Vamos a hacer la pausa comercial, ya vamos a volver.
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2: El dirigente de Transporte Público Wilmer Canex aclaró que el gremio no convocó este lunes a protestas ni a toma de carreteras. Sin embargo, Canex informó que el Consejo Nacional de Transporte convocó a una reunión para la 1:30 de la tarde de este lunes en la que analizarán la situación que enfrenta el transporte público a nivel nacional. Agregó que tenemos reunión que el Consejo Nacional de Transporte ha convocado para ver la situación que está golpeando el transporte público en todo el país. El dirigente señaló que el sector ha solicitado un encuentro con el presidente de la República, Nasri Azbura, para buscar una solución a los problemas que enfrenta el transporte. Hemos buscado una reunión al más alto nivel con el presidente de la República. Esperamos que esa reunión se dé. De no darse esta reunión, ya será otra situación que determinará la asamblea en la ruta a seguir. Calix pidió prudencia a los transportistas que eventualmente participen en alguna toma mientras se desarrollan las gestiones de diálogo. Decirles a los compañeros que están en alguna toma que tengan paciencia, prudencia, porque vamos a buscar el método del diálogo primero.
1: Precisamente relacionado con este tema de las tomas, la policía desalojó a los conductores de microbuses que transportan estudiantes de centros educativos privados que mantenían una protesta en la zona 4 de Cerro Grande. Esta es la salida hacia el departamento de Olancho. Desde las 6 de la mañana, los manifestantes utilizaron sus unidades para bloquear el paso y exigir una rebaja en el precio de los combustibles. La protesta también se han sumado transportistas de la ruta Río Abajo, Centro, quienes expresan su respaldo a la exigencia de los microbuses. Los conductores aseguran que el alto costo de los combustibles, sumado al aumento de otros gastos como aceites, alimentos y llantas, están golpeando fuertemente sus ingresos. Ya no aguantamos el precio de los combustibles. Este país está aplazado. Todo está carísimo. Los aceites, los combustibles, la comida, las llantas, manifestaron algunos de los motoristas.
2: Y hablando de carreteras bloqueadas, completamente bloqueada, permaneció la carretera CA5 en la altura de Dos Caminos, Villanueva, donde pobladores de varias colonias mantienen una protesta para exigir a las autoridades la ejecución de proyectos para sus comunidades. La toma mantiene interrumpido el tránsito vehicular en ambos sentidos de esta importante vía, provocando un fuerte congestionamiento y largas filas de vehículos. Decenas de conductores se han visto afectados por la protesta mientras permanecen varados en la zona a la espera de que los manifestantes habiliten el paso. Los pobladores exigen respuestas de las autoridades y la ejecución de obras que, según plantean, son necesarias para atender las necesidades de las colonias involucradas. La CA5 es una de las principales vías de comunicación del país y conecta importantes ciudades de la zona norte, por lo que cualquier interrupción genera fuertes repercusiones en el transporte de personas y mercancías.
1: En informaciones relacionadas con la seguridad, las Fuerzas Armadas, en coordinación con la Dirección de Lucha contra el Narcotráfico, localizaron y aseguraron una plantación de supuesta hoja de coca en Dulce Nombre, Culmí, departamento de Olancho. De acuerdo con el portavoz de las Fuerzas Armadas, Mario Rivera, el cultivo se extendía por unas 4 manzanas de terreno y estaba compuesto por aproximadamente 22.000 plantas. Durante la operación también fue localizada una estructura rústica que presuntamente era utilizada para el procesamiento de la pasta base. En el lugar fueron encontrados insumos y equipos relacionados con esta actividad, por lo que las autoridades procedieron con la erradicación e incineración de los cultivos, detalló Rivera. El portavoz también informó sobre la localización de una plantación de supuesta marihuana en Miangul, Tocoa, Colón, donde fueron asegurados alrededor de 7.000 arbustos distribuidos en unas 2 manzanas de terreno. Señaló que estas acciones forman parte de las operaciones interinstitucionales que desarrollan las Fuerzas Armadas contra el narcotráfico en distintos puntos del territorio nacional.
2: Y el embajador de la Unión Europea, Gonzalo Fournier, destacó este domingo la postura de Honduras de seguir apoyando Ucrania en la guerra contra Rusia. Fournier citó un artículo del ex embajador de España en Ucrania, Ricardo López Aranda, sobre la urgencia de apoyar Ucrania antes de la llegada de invierno. Leerlo hace entender que en Ucrania está nuestra estabilidad económica, nuestra seguridad, nuestros valores comunes, cita el posteo del embajador de la Unión Europea. En el artículo de López Aranda, el diplomático contó que los rusos empezaron a utilizar cada vez más a menudo misiles balísticos, mientras que los ucranianos tenían cada vez menos interceptores Patriot PAC-3 para hacerle frente. Señaló que estos ataques no dejan mucho margen de tiempo para los ucranianos para alcanzar el refugio y al día siguiente salen a trabajar. Hoy pasa en el ánimo de los ucranianos la perspectiva de un invierno aún peor que el año pasado en términos de deterioro de las condiciones de vida, falta de calefacción, de electricidad y a veces de agua corriente y de destrucción aún mayor de infraestructura crítica, analizó el embajador.
1: Pasando al quehacer educativo en nuestra ciudad, tenemos ahora el calendario educativo final del Instituto Dr. Genaro Muñoz Hernández, con su director, el licenciado Marco Tulio Ávila Mesa.
11: En efecto, tal como usted lo manifiesta, tenemos una programación ya elaborada desde el inicio del segundo semestre, porque hacemos una programación semestral para tener una visión clara de las actividades que se desarrollan, ¿verdad?, en cada uno de los semestres, aun cuando la evaluación ahora es anual, ¿verdad?, según lo estableció la Secretaría de Educación. Sin embargo, a fin de llevar un mejor control, lo hacemos de esta forma. Ya estamos a las puertas, pues, de la Semana Morazánica, que es la otra semana que estaba programada para esta semana por el calendario educativo. Sin embargo, se pasó para esa semana por disposición del Estado. Sin embargo, ya tenemos la programación para dar inicio a la actividad de inducción que tenemos para la distribución de cupos para el séptimo y décimo grado para los estudiantes que aspiran a estudiar en el Instituto General Muñoz Hernández a partir del año 2027.
12: ¿Cuándo se realizará esta jornada de inducción de acuerdo a calendario?
13: Bueno, iniciamos el 23 de octubre, ¿verdad? Tanto en la jornada matutina como en la jornada vespertina, y le pedimos a los padres de familia que están pendientes, porque vamos a hacer no solo esa fecha, vamos a hacer más fechas, ¿verdad? Precisamente para que los padres, ¿verdad?, dispongan del tiempo y puedan venir a recibir la charla de inducción, ¿verdad?, de todo lo que va a ser la vida estudiantil de los muchachos, el reglamento interno de convivencia escolar, para que conozcan también toda la dinámica institucional y puedan recibir su cupo para la matrícula que corresponde tanto de séptimo como del décimo grado. También tenemos programado lo que es la charla de una feria de universidades, ¿verdad?, para entre el 26 y 30 de octubre, con la pretensión de que los muchachos tengan una inducción, ¿verdad?, profesional para el ingreso a la universidad, ¿verdad?, del país, que tenemos, ¿verdad?, que tenemos una muy buena oferta, y eso pues es importante porque les sirve de una orientación vocacional. También tenemos lo que es la fecha de los exámenes, que va a ser del 2 al 5 de al 6 de octubre de noviembre, los exámenes finales, y posteriormente tendremos lo que es las semanas de recuperación y previo a los reforzamientos para los jóvenes que pues no cumplan las competencias académicas como lo establece, ¿verdad?, del promedio del 70%, tal como lo establece la Secretaría de Educación.
12: En lo referente a las graduaciones, actividades previas a graduaciones, ¿qué fecha se contempla?
13: Bueno, lo tenemos prevista, ¿verdad?, en la primera semana de diciembre, más o menos entre el 2 y el 6 de diciembre, para desarrollar la actividad de graduación, ¿verdad?, que este año más o menos van a ser alrededor de unos 600, 700 alumnos, ¿verdad?, entre el sistema presencial y el sistema a distancia.
12: ¿Es satisfactorio todo este proceso, maestro?
13: Sí, porque hemos tomado bien pues desarrollar las actividades y se van desarrollando conforme a lo planificado. Sin embargo, siempre hay cosas que mejorar, ¿verdad? Hay cosas que se van quizás no han salido como se han previsto. Sin embargo, tratamos de buscar la mejor forma para una atención de los estudiantes, que los padres de familia estén satisfechos, pero sin embargo cumplir con las disposiciones de la Secretaría de Educación, ¿verdad?
12: ¿Las evaluaciones finales solo se contempla una o dos?
13: Para la recuperación ya solamente una, según el oficio circular, ¿verdad?, de la Secretaría de Educación, que es una única recuperación para los jóvenes que no logren las competencias académicas.
12: ¿Será en ese 2026?
13: Será en este 2026, ¿verdad?, después de los reforzamientos, tal como lo hemos establecido en la programación académica.
2: 11 de la mañana, 25 minutos. El cardenal Óscar Andrés Rodríguez, en la homilía dominical, hizo un llamado a los hondureños a vivir la fe con coherencia y no reducirla únicamente en palabras, creencias o ideologías. El cardenal tomó como referencia el Evangelio y la parábola de los dos hijos, en la que uno inicialmente se niega a cumplir la petición de su padre, pero posteriormente cambia de actitud y acude a trabajar, mientras el otro acepta de palabra, pero finalmente no cumple. En ese sentido, el cardenal señaló que la hipocresía, la mentira, la incoherencia, la doble moral y la falta de fidelidad a la palabra dada no son compatibles con una auténtica vivencia en la fe. Además, explicó que lo importante no es solamente lo que una persona afirma creer, sino la manera en que esas convicciones se reflejan en sus acciones cotidianas. Sostuvo que esta reflexión alcanza a los dirigentes sociales, políticos y religiosos al considerar que quienes ejercen responsabilidades ante la sociedad también deben procurar coherencia entre sus palabras y sus actuaciones. Además, cuestionó que la fe pueda reducirse a palabras, creencias o ideologías. La fe no es un conjunto de creencias, es un camino interior que se vive y se traduce en que hemos y hacemos cada día. El cardenal también abordó el debate sobre el aborto y la eutanasia, desde la doctrina católica, al afirmar que quienes se consideran cristianos deben actuar de acuerdo con sus convicciones religiosas.
1: La diputada liberal Alejandra Vallecillo reiteró que dentro de la propuesta de las reformas electorales debe incluirse y aprobarse la segunda vuelta, como la ciudadanización de las mesas. considera que la segunda vuelta, la ciudadanización de las mesas y mayor participación de las mujeres en política es necesaria. También pidió que se fortalezcan los órganos electorales con los recursos necesarios y mayor protección ante la violencia política. Admitió que están los votos necesarios en el Congreso Nacional para aprobar la segunda vuelta electoral. Vallecillo indicó que hay mayor consenso en la ciudadanización de las mesas electorales y fortalecer los órganos electorales. Confirmó también que la segunda vuelta es una propuesta que es apoyada por la bancada del Partido Libertad y Refundación Libre. Sin embargo, necesaria la participación del Partido Nacional para lograr la mayoría calificada.
2: La directora ejecutiva del Consejo Nacional Anticorrupción, Gabriela Castellanos, pidió al Estado de Honduras fortalecer el sistema de justicia para acompañar los operativos contra las estructuras criminales. En su acostumbrada columna, Disculpen mi castellano, en esta ocasión titulada Hora de limpiar la casa, Castellanos sostuvo que la respuesta contra el crimen organizado no debe limitarse al despliegue de las fuerzas de seguridad, sino que deben incluir investigaciones sólidas y procesos judiciales que permitan sostener las acusaciones ante los tribunales. La titular del CNA señaló que la declaratoria de determinadas estructuras criminales como asociaciones terroristas y las operaciones para enfrentarla representa una nueva etapa en la respuesta estatal, pero advirtió que estas acciones necesitan el respaldo de todo el sistema de justicia. Planteó que Honduras requiere fiscales preparados e íntegros, jueces independientes y circuitos judiciales especializados para atender los casos relacionados con el crimen organizado con celeridad y rigor. De nada sirve un despliegue de fuerza intimidante en las calles si los fiscales y jueces fallan después de los tribunales. La abogada también defendió que las actuaciones de las autoridades deben respetar el debido proceso y los derechos humanos al considerar que una captura puede perder la efectividad si una investigación deficiente, una acusación mal estructurada o una actuación arbitraria provoca su fracaso en los tribunales.
1: ¿Cómo estará el tiempo para este día lunes acá en la zona central y el resto del país? Tenemos el estado del tiempo con Jiré Esteves.
6: Buen día, feliz inicio de semana, feliz lunes. Como siempre les digo, es un gusto saludarles nuevamente. Nosotros listos para informarles acerca de las actualizaciones climáticas. Esto con información desde nuestra estación meteorológica de Corpo Centro. Una vaguada en altura combinada con el ingreso de humedad y también la convergencia de vientos que provienen desde el Mar Caribe y también del Océano Pacífico estarían favoreciendo para este lunes 28 de septiembre condiciones de lluvias, esto en varias regiones de nuestro territorio hondureño. También se llega a esperar abundante nubosidad, como lo habíamos comentado, ciertos chubascos, estos de débiles a moderados y de alguna intensidad fuerte, pero esto solamente en algunos sectores de nuestro territorio nacional, acompañado también de actividad eléctrica. Los mayores acumulados, como se los había comentado, de estas precipitaciones se prevén que sería en Intibucá y también en Choluteca, con hasta 40 milímetros de precipitaciones, mientras que ya en Copán, en Ocotepeque y en Valle se podrían llegar a registrar hasta 30 milímetros. Ya en nuestro departamento Comayagua, estas precipitaciones podrían estarse registrando alrededor de 25 milímetros. Por ende, ante toda esta situación, las autoridades recomiendan tener precaución y también vigilancia ante posibles tormentas eléctricas. Esto especialmente en las regiones donde habíamos comentado, donde se estarían presentando mayores acumulados durante esta jornada. Damos inicio con Siguatepeque. Este lunes tendremos cielo parcialmente soleado. Tendremos una temperatura máxima de 27 y una mínima de 19 y probabilidad de lluvia en horas de la tarde y noche con un 70% de probabilidad. Para mañana su máxima será de 27, tendremos una mínima de 19 con cielo parcialmente soleado. Y para Comayagua este día también tendremos cielo parcialmente soleado con una máxima de 29 y una temperatura mínima de 21 y 50% de probabilidad de lluvias en horas de la tarde y noche. Para mañana su máxima será de 29, tendremos una mínima de 20 donde prevalecen los cielos parcialmente soleados.
14: Y para los municipios aledaños a Siguatepeque, su máxima será de 29, tendremos una mínima de 18 y prevalecen los cielos parcialmente soleados. Y para las principales ciudades de nuestro país, también tendremos condiciones cálidas para este lunes. Tendremos una máxima de 36 y una temperatura mínima de 18. Sin embargo, también tendremos cierta probabilidad de lluvia, esto en horas de la noche. También es importante informarles que este día el sol se ocultará a las 5:43 p.m. Su salida para el día de mañana será a las 5:40 a.m. La fase lunar para este día se encuentra en luna llena. Hasta aquí con las condiciones del clima, que sigan teniendo un excelente inicio de semana. Quédense porque continuamos con mucha más información aquí en TV Centro.
2: 11:32. Vamos a la pausa comercial. Vamos a volver en breve con más noticias.
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1: Continuando con las informaciones, hoy 28 de septiembre se celebra la conversión de la aldea de Taulabé en municipio. Desde el pasado sábado se hacían ya los preparativos para esta magna celebración que tienen todos los ciudadanos taulabeseños. Tenemos la información desde el sábado que nos brinda Gerson Zavala.
3: Muy, pero muy buenos días, oyentes del informativo de las 11 y el poderoso circuito Corpo. Hacemos del conocimiento a la población en general que este próximo 28 de septiembre es el aniversario. 39 años cumple el municipio de Taulabé y nuestras autoridades municipales ya se están preparando y hay movimiento acá en el Palacio Municipal. Vehículos que llegan, vehículos que se van, municipales. Realizando pues todas las gestiones necesarias y todas las actividades necesarias para que todo salga bien. Ya en estos momentos también estábamos observando que los empleados se preparan, recibiendo ya las camisas con el 39, el número 39, los años que está cumpliendo nuestro municipio. Atención, mucha atención, a las 10 de la mañana iniciará lo que es este gran evento. La invitación es especial para todos los que nos sintonizan en diferentes lugares, a los que están sintonizándonos en Siguatepeque, Comayagua, La Libertad, La Paz, y hasta donde llega la señal del canal y la radio y las redes sociales. Invitados para que nos acompañen en estas diferentes actividades que se han programado. Taulabé es uno de los municipios de mayor crecimiento en el departamento de Comayagua. De tener pocos habitantes, ahora estamos pasando los 50.000 habitantes. Cuenta con 49 aldeas y caseríos, 25 barrios y sitios, ya con bastante comercio, negocios grandes que se han venido a instalar a este municipio. Nuestra autoridad municipal ejecutando importantes obras. En los últimos días se han hablado del bulevar de entrada. Se habla también de un nuevo palacio municipal que se va a construir. O sea que se va pensando en grande y también en el tema del modernismo ya. Hay edificios modernos como el de la cooperativa y otros. Eso significa de que el pueblo no está paralizado como máquina fundida, sino que es un pueblo que está vivo, que avanza. El municipio de Taulabé, departamento de Comayagua, estará de fiesta este 28 de septiembre. 39 años cumple este municipio y les invita la municipalidad de Taulabé y su alcalde, don Denis Omar Membreño. Yo soy Gerson Zavala, quien desde la Casa del Tigre les digo, buen día, Siguatepeque, buen día, Honduras.
22: 11 de la mañana con 40 minutos. El ministro de Turismo, Andrés Heller, destacó el crecimiento en la llegada de visitantes a Honduras y proyectó que los ingresos por divisas del sector podrían alcanzar entre 820 y 840 millones de dólares al cierre del 2026. Heller señaló que durante el primer semestre del año se registró un crecimiento superior al 18% en la llegada de visitantes, comportamiento que según sus proyecciones permitiría superar los 780 millones de dólares generados por turismo en el 2025. El turismo es precisamente lo que le ayuda a la economía de Honduras a poder dinamizarse, apuntó el secretario. El funcionario atribuyó este comportamiento al trabajo conjunto entre el sector público y privado y destacó la importancia de la actividad turística para distintos sectores de la economía, entre ellos servicios, transporte, hoteles, restaurantes y guías turísticos. Según Heller, la actividad turística genera más de 300.000 empleos directos en el país y representa una oportunidad para promover los atractivos naturales y culturales de Honduras.
2: El ministro también destacó el crecimiento de más del 19% en la llegada de visitantes de cruceros durante el primer semestre del año, impulsado por un incremento en el número de embarcaciones que arribaron al país.
1: Estudiantes y como práctica profesional emprenden con microempresa de pan de casa. Así lo expresa el joven estudiante Ángel Gutiérrez Aguilar.
4: 25 estudiantes de la carrera de Administración de Empresas del Genaro Muñoz Hernández están tomando emprendimientos, pan de casa. Ángel Gutiérrez Aguilar nos explica de este procedimiento. Es importante, los muchachos se convierten en emprendedores a través de la carrera Administración de Empresas del Instituto Genaro Muñoz Hernández. Ángel Gutiérrez Aguilar y 6 compañeros más tienen un emprendimiento. ¿Cómo se llama el emprendimiento y a qué se dedica?
5: Bueno, la empresa en la que estoy yo se llama Pancasa y nosotros nos estamos dedicando a lo que es la elaboración y venta del pan casero. Actualmente estamos trabajando más con lo que es la semita de arroz, pero también trabajamos con la torta.
4: ¿Ustedes tuvieron que aprender, sacar algún curso para conocer, para manejar incluso los puntos?
5: Sí, de hecho, desde el año pasado venimos con lo que es el aprendizaje de cómo es la elaboración del pan. Entonces sí tuvimos que tomar bastantes cursos para ir aprendiendo. Obviamente no fue fácil, pero ya ahorita ya vas.
4: Ángel, ¿cómo hacen? Porque este pan se hace en un horno de tierra, de leña.
5: Sí, lo primero que hacemos, pues hacemos la masa, ya cuando está la dejamos reposar, la boleamos y se le echa una masa encima, que esa es la de arroz. Ya después lo que hacemos con el horno es que le metemos cierta cantidad de leña. Nosotros trabajamos con 10 leños y 15 como de otro tipo.
4: ¿A dónde están ubicados?
5: En el barrio, en el Porvenir, en la aldea del Porvenir.
4: ¿Y cómo les va con la venta? Porque tienen que movilizarse por diferentes puntos.
5: Bueno, pues fíjese que no está tan complicado lo de movilizarse, porque en el Porvenir hay bastantes buses. Pero ya a la hora de la venta, siento que vendemos más en la mañana, como es la hora a la que se toma el café, entonces.
4: Y entiendo que ustedes van desarrollando todas las etapas de llevar libros de entrada, de salida e incluso registrar los costos.
5: Sí, exacto. Llevamos, digamos, cada factura que se hace o digamos cada cosa que se compra tiene que llevar una factura. Y el contador junto con la persona encargada de eso, que sería el jefe de todo eso, pues tienen que ir cuadrando y vamos cambiando roles, entonces todos sabemos cómo es eso.
4: ¿Cuál es lo más difícil de este emprendimiento?
5: Se podría decir que lo más difícil es eso, a la hora de tener que cuadrar, porque hay que tener cada factura para poder cuadrar.
4: Pero no es fácil andar con el canasto vendiendo.
5: Exacto, sí, también es complicado porque a inicios nos tocaba llevar unas pailas con 300 semitas, lo cual era bastante, entonces sí. También es complicado eso.
4: Pero se saca una experiencia bonita, positiva.
5: Sí, últimamente me ha estado gustando porque yo siento que es algo que nos ayuda, porque es bueno aprender cómo es uno poner su propia empresa y eso.
4: De acuerdo a Ángel Gutiérrez Aguilar, no es fácil esta actividad. Cuando usted ve a estos muchachos, apóyelos, que ellos están en un servicio de práctica profesional y a la vez para convertirse posiblemente en emprendedores. En este reporte, en el informativo de las 11.
2: 11 de la mañana, 45 minutos, aquí en el informativo de las 11. Tiempo de hacer la pausa comercial. Vamos a volver en breve.
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2: Más informaciones. La economista Amparo Canales advirtió que la mayoría y la mayor parte de presupuesto general de la República se concentra en 10 instituciones, por lo que consideró necesario revisar la ejecución presupuestaria del 2026 antes de definir la asignación de recursos para 2027. Canales señaló que actualmente existen 105 instituciones dentro del presupuesto, pero 10 de ellas concentran poco más del 70% de los recursos. Canales planteó que el presupuesto debe recuperar su función como instrumento de desarrollo y traducirse en acciones concretas para mejorar las condiciones de vida de la población. En ese sentido, señaló que la asignación de recursos debe considerar los desafíos derivados de la crisis climática y fortalecer el sector productivo, al que identificó como generador de empleo y clave para aumentar la producción de alimentos. Mencionó la necesidad de fortalecer la generación de divisas mediante las exportaciones y reducir la dependencia de productos importados.
3: Estas son las incidencias registradas por el Cuerpo de Bomberos de Siguatepeque durante este pasado fin de semana. Así nos lo informa el teniente Marco, es decir, el teniente Rubén Guevara.
4: Televidentes del informativo de las 11, me encuentro en la base del Cuerpo de Bomberos Coronel Ingeniero Roberto Abadí Abarca. Voy a dialogar con el teniente Bomberos Carlos Rubén Cruz Guevara, quien nos dará a conocer la incidencia del fin de semana. Buen día, teniente.
5: Buenos días, Denis. Bienvenidos a la estación Roberto David Abarca. Y sí, durante un fin de semana con bastantes actividades, en algunas ocasiones los nombres suenan pequeños, pero los tiempos que nos lleven cada una de ellas y en cada actividad es largo. El resumen de novedades del día viernes, tuvimos un servicio de ambulancia de una atención prehospitalaria, también tuvimos un accidente vehicular tipo colisión. Prácticamente a nosotros nos aparecen dos, pero sabemos de que dentro de la ciudad siempre hay más accidentes, Denis, de los cuales nosotros no nos llaman, pero tal vez va la UME, también a la Cruz Roja, y entonces por eso es que se mira pequeño. Las labores sociales que el Cuerpo de Bomberos brindó el día viernes, un servicio de guardavidas en un centro recreativo local, servicio de camillaje que fue fuera de la ciudad, en la ciudad de Taulabé. Entre otras actividades, tuvimos un reporte de incidencia que la trasladamos al 911 para la atención de eso, reparación y mantenimiento de la unidad L801, que este es el pick-up, y el retorno de la unidad 901, que es la ambulancia. El pick-up pues se encontraba en mantenimiento prácticamente, cambios de aceite y todo lo normal, que los tiene que hacer el grupo Q por el seguro que tienen ese tipo de vehículo. La ambulancia también se encontraba allá, vino Denis, estaba en perfecto estado, yo les puedo decir que un 95-98%, pero hay un módulo que está quemado que el grupo Q todavía no lo ha puesto, pero por la necesidad de la ambulancia se trajo para acá, porque dentro de 2 meses viene el repuesto, porque no es la única ambulancia, sino que son varias las que les va a hacer algunas reparaciones. Tuvimos un permiso laboral, inspecciones sobre riesgo de incendio, que tuvimos 7 por parte de la Oficina Técnica de Prevención y Seguridad contra Incendios. Tuvimos una capacitación en Plaza Real, tenemos inspección a nuestro personal bomberil, que ahí es donde caemos todos. Y el jefe de operaciones, ahorita el sargento José Enoc Melgar, junto con los encargados de las compañías, llevan a cabo una inspección minuciosa en toda la estación. Esto con el fin de que todo se encuentre bien y que nos mantengamos en orden, limpios, nítidos, para dar una respuesta mejor. También la inspección bomberil, tuvimos personal en práctica 2, personal voluntario 4. Ya para el día sábado tuvimos una incidencia estructural, un incendio estructural en lo que es la Víctor Chávez, la Martínez Suazo, atención prehospitalaria, apoyo logístico a los hospitalitos de calidad, que ese día tenían una brigada médica. También tuvimos otras actividades como permisos laborales, reparación y mantenimiento, que ahora fue en el camión 611, el camión que mirábamos antes de primera salida, inspecciones sobre riesgo de incendio, que tuvimos dos por parte de la oficina técnica, suministros de gas por compra, que este de gas es que nuestro generador utiliza gas, investigaciones de incendio estructural por parte de la oficina técnica, préstamo de equipo. Ya para el día domingo tuvimos un incidente en la Plaza Cívica de la Amistad, donde se realizó un servicio prehospitalario y se atendió a una persona y se trasladó a lo que es el centro de salud. Labores sociales cero, entre otras actividades tuvimos capacitación a los bomberos, recibidas dos prácticas bomberiles de la escuadra A junto con los voluntarios, y las unidades operativas que tenemos 10 para el día de hoy, y en taller que mantenemos siempre una. El día de ayer, pues prácticas normales que dieron con nuestros compañeros, y a la vez enseñándole pues a los voluntarios las diferentes actividades cómo las realizamos nosotros prácticamente.
4: ¿Qué preparativos hacen ya el fin de semana? Pues se inicia el feriado morazánico.
5: Claro que sí, Denis. Todavía hay una reunión que se va a celebrar con el CODEN el día jueves. Presumimos todavía, no nos han puesto hora, pero como la reunión es los jueves. Esto para determinar algunos detalles nada más del predio, por ejemplo, los baños, situaciones pequeñas que nos han quedado. Pero por parte del cuerpo de bomberos, nuestro jefe, el sargento José Enoc Melgar, jefe de operaciones, él ya tiene listo toda la logística, distribución de los puestos, como también el personal que va a estar trabajando en toda la semana. De igual manera, pues estamos esperando más de alguna directriz que van a dar de la ciudad de Tegucigalpa, de la Comandancia General de Operaciones, y en ese sentido,

0: permanente como voluntario, operativo tanto dentro de la estación, en la carretera y dentro de la ciudad.
1: ¿Número de emergencia?
0: Los números de emergencia donde nos pueden llamar la población es al 2773-1374.
1: Bien, el teniente de bomberos Carlos Rubén Cruz Guevara, con imágenes de Héctor Mejía, para el informativo de las 11, reportó Denis Lemus.
2: 11:56 minutos. Y siguen los ataques de los perros Pitbull. Y esta vez un perro Pitbull ha atacado a una niña y le arranca su oreja en San Pedro Sula. Una niña de 11 años, identificada como Alison Murillo, sufrió un brutal ataque de un perro Pitbull en Loma de San José, San Pedro Sula, cuando regresaba de la escuela. El relato de sus familiares señala que el animal la atacó y le arrancó una de sus orejas, provocando graves lesiones que incluso podría afectar su audición. La menor permanece afectada por lo ocurrido y sigue internada porque necesita varias cirugías. El suceso se registró el viernes en horas del mediodía, según se ha indicado. Los familiares de la menor exigen una investigación y que se tomen medidas con el animal. Afirmaron que el perro, tras arrancarle la oreja a la menor, se la comió, por lo que la niña necesitará varias cirugías para ver si se le puede reconstruir la oreja y evitar que pierda la audición. Hace una semana, en la capital hondureña, también un hombre de la tercera edad perdió la vida tras ser atacado por un perro Pitbull.
3: Y en otras informaciones, tubos y mallas se están colocando en el área de buses por el Genaro Muñoz Hernández. ¿Cuál es el propósito? Para que la subida y bajada de pasajeros sea en otro punto y no ahí donde causa mucho problema de tránsito.
2: Con esta información finalizamos la emisión de noticias que corresponde a este día. Gracias por su atención. Será hasta mañana.
3: Muy buenas tardes.
4: Trabajos que se estarían haciendo bajo la coordinación de la Alcaldía Municipal de Siguatepeque, quizá por sugerencias del Comité de Seguridad Vial, y es que están colocando unos postes de metal para posteriormente colocarles alguna malla. ¿Y esto para qué? Para controlar posiblemente que las personas que hacen uso de los buses se suban repentinamente en los puntos no adecuados. Se ha autorizado una zona en donde deben subir y bajar los pasajeros en la misma área del Instituto Genaro Muñoz Hernández, y para controlar y evitar mayor congestionamiento, que los buses permanezcan en ese sector y a la vez evitar accidentes, se están tomando este tipo de decisiones, cosa que nosotros vemos bastante adecuada por la seguridad de las personas. Esta área en donde han permanecido por muchos años estos buses del sector urbano son sectores en donde se acumula incluso una gran cantidad de basura, también se obstaculiza el paso porque a veces permanecen hasta dos vehículos casi a la par. Pues felicitamos a las autoridades edilicias por este tipo de iniciativas en donde están colocando estos postes y luego algunas mallas en este sector y controlar la circulación de los buses y el acceso a los peatones. En este reporte, en el informativo de las 11.

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2: Es mediodía, 23 minutos.
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0: 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La 1:15.
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7: La 1:23.
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1: La 1:37 minutos.
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1: 1:45.
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1: La 1:58 minutos.
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11: Las 2:37 minutos.

0: Bueno, ya son las 14 horas, 2 de la tarde con 47 minutos, son las 2.47 minutos aquí en La Centro.
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3: Bueno, seguimos aquí en la Centro. Saludos para todos de todas partes, Ángeles Azules y Pepe Aguilar. Ni contigo, ni sin ti.

Bueno, saludos, gracias a todos por escucharnos aquí en la Centro. Saludos en esta tarde en Discoteca Popular de Éxitos. Mucha atención, se está comunicando que el señor Juan Domingo Navarrete Esquivel extravió su pasaporte. Cualquier persona que lo haya encontrado, comunicarse al 3158-5564. Repito, el señor Juan Domingo Navarrete Esquivel comunica que extravió su pasaporte, y quien lo haya encontrado, comunicarse al 3158-5564 con Mari Santos. Ahí le darán una bonita gratificación. Bueno, saludos, gracias por escucharnos. Son ya las 3 de la tarde con 5 minutos, 3-5 minutos en la Centro.

3:11 minutos, son las 3 de la tarde, más 11 minutos en la Centro. Saludos para todos en todas partes. Gracias por escucharnos aquí en la audición de Discoteca Popular de Éxitos.

0: Bueno, ya son las 3 de la tarde, 20 minutos, 3 con 20 minutos.
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0: Mucha atención, el señor Juan Domingo Navarrete Esquivel comunica que extravió su pasaporte y que solo a él le interesa. Si alguien lo encontró, favor comunicarse al 31-58-55-64. Repito el teléfono, 31-58-55-64 con Mari Santos. Se dará buena gratificación. Yo.

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Bueno, 3:26 minutos, amigos. El saludo cordial para todos en todas partes. Gracias por escucharnos. Saludos para Mari. Saludos ahí en Jesús de Otoro. Saludos, gracias por escucharnos en esta tarde.

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0: Bueno, saludo ya. Estamos en las 3 de la tarde, 46 minutos 14 a las 4.
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0: Bueno, saludos, ya son las 3 de la tarde, 48 minutos, 12 minutos nos separan ya de las 4 de la tarde. Saludos en esta tarde.

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4:11 minutos, 16 horas, 4 de la tarde, más 11 minutos. Usted disfruta de las canciones del recuerdo aquí en Canciones de Ayer. Saludos para Santos Díaz enfermo cuando se acabe el amor.

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1: Son las 4 de la tarde, 18 minutos, 4 con 18 minutos aquí en la Centro en Canciones de Ayer.

0: Seguro, mujer.
1: 4:26. Ya estamos en la recta final de la audición de hoy. Gracias.
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1: Muy buenas tardes, amables oyentes. Hoy, como todos los días, llegando a la intimidad de sus hogares con un programa nuevo, su programa Salud y Vida para Todos, un programa dirigido por el doctor Fran Velázquez. El día de hoy hablaremos de una enfermedad muy difícil de tratar y una enfermedad también difícil de diagnosticar. Hablaremos de la mala circulación, la neuropatía, y hablaremos de problemas circulatorios como el dormimiento en los pies, en las manos, sensación de hormigueo, y abordaremos otros temas más. Damos inicio al programa del día de hoy, agradecido con todos y cada uno de ustedes por sintonizar su programa a las 4:30 de la tarde. La mala circulación puede depender de enfermedades de base. La mala circulación puede ser por obesidad o puede ser también por diabetes, así es, por azúcar en la sangre. Nosotros, cuando tenemos este nivel elevado en nuestro organismo, también podemos tener una muy mala circulación, debido a que la obesidad puede tener un gran problema en nuestra vida, ya que nuestras arterias, nuestras venas, se pueden ver obstruidas por grasa y así tener una mala circulación. Los síntomas más comunes de una mala circulación es dormimiento, calambres por la noche, sensación de hormigueo y dolor en nuestros músculos, dolor en nuestras piernas. Tengo muchos pacientes que me dicen: doctor, me duelen los huesos, estoy padeciendo de un dolor muy fuerte en mis huesos. Pero cuando me explican bien su enfermedad, el diagnóstico no es en sus huesos, sino en sus músculos, debido a que la mala circulación atrofia nuestros músculos y empezamos a padecer de un dolor continuo, como que caminásemos todo el día, como que anduviéramos caminando por un tiempo prolongado, por unas 2-3 horas, y no estemos acostumbrados a este tiempo de caminata. O muchas personas me entenderían cuando yo les digo ligado, o que hemos hecho un ejercicio continuo, o hemos hecho ejercicio y luego los músculos nos quedan doliendo. Esto se conoce como ligadura de músculos, esto se conoce como un cansancio muscular, y por lo general da un dolor agudo en nuestras extremidades, en nuestros músculos. Muchas personas me dicen: doctor, no me puedo sentar en el baño por mucho tiempo porque se me duermen mis pies y cuando me levanto me puedo caer. Esto se debe a una mala circulación. Si nosotros hablamos de una mala circulación por una diabetes, estamos hablando de neuropatía diabética. Estamos hablando de un ardor, de un fuego, un fogazo, dice la gente. Siento un fogazo, siento una sensación de hormigueo, siento que mis plantas de los pies se siente como que me están agujereando, como que me están punzando con agujas o con clavos en la planta de los pies. Esto se conoce como neuropatía diabética. Es provocado por una mala circulación que viene por una diabetes, por azúcar elevado en nuestra sangre. Para poder tratar esta enfermedad es importante llevar un control de nuestro azúcar en la sangre, hacernos análisis, saber que tenemos diabetes y por ende poner un buen tratamiento, tratamientos que puede encontrar en las clínicas Salud y Vida para Todos, tratamientos 100% naturales. 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Pancreasil es un medicamento 100% natural que tiene como fin reactivar, desinflamar el páncreas. Nuestro órgano principal creador de insulina y es aquel que se encarga de que nuestro cuerpo genere la insulina necesaria para que nosotros no padezcamos de diabetes, para que nosotros nuestro azúcar se mantenga en un nivel normal. Muchas personas han de comprender que nosotros tenemos que tener un nivel estándar, un nivel normal de azúcar, dependiendo nuestras labores diarias. El azúcar es energía en nuestro cuerpo. Si el azúcar está muy bajo, nos va a dar sueño, no vamos a querer trabajar. Solo vamos a querer estar acostados o sentados, pero no vamos a tener la motividad, no vamos a tener la alegría para poder salir, para poder trabajar, porque el azúcar en la sangre va a evitar eso. Una persona que tiene niveles bajos de azúcar en la sangre carece de actividad física. Vamos a tener que estar acostados o sentados, como les decía anteriormente. Y si el azúcar en la sangre es elevado, son otros síntomas. Podemos empezar a tener problemas de visión. Podemos empezar a tener, como les decía, neuropatía diabética, dormimiento en nuestras extremidades, se nos empiezan a dormir nuestras manos, nuestros pies, y esto va a evitar que nosotros trabajemos. Aparte de eso, las personas que padecen de diabetes o de azúcar elevado en la sangre también tienen como síntomas principales cóleras, problemas en su autoestima, y muchas de ellas presentan cuadros depresivos. Es importante que ante todo esto usted busque atención médica, visite su médico de confianza o visite las clínicas Salud y Vida, que ya se encuentra en esta ciudad de Siguatepeque. 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En las clínicas Salud y Vida usted puede encontrar medicamentos 100% naturales para el artrosis, para el artritis, para el reumatismo. Puede encontrar tratamientos naturales para Helicobacter pylori, para Campylobacter, para Salmonella y para un sinnúmero más de enfermedades que en este programa hablamos todos los días de lunes a viernes a las 4:30 de la tarde. Usted puede sintonizar su emisora y escuchar nuestro programa Salud y Vida para Todos. Un programa que ya tiene mucho tiempo de estar sonando en esta emisora y agradecemos a todos aquellos que sintonizan su radiocentro para poder escuchar su programa Salud y Vida para Todos. 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Muchas personas que me visitan me dicen: doctor, he tratado mucho tiempo la mala circulación, he tomado medicamentos para mis venas, he tomado tratamientos para tratar de contrarrestar el dormimiento en mis extremidades. Pero los medicamentos, durante yo me los estoy tomando, siento un cambio significativo en mi salud. Siento que las plantas de mis pies ya no se duermen como antes. Siento un alivio durante estoy con la medicina. El problema es que cuando este medicamento se termina, la enfermedad me vuelve, mis piernas vuelven a dormirse, mis extremidades vuelven a sentir la sensación de hormigueo y la enfermedad siento que no se ha ido. Esto es porque si nosotros empezamos a tomar un medicamento para tratar los síntomas, solamente vamos a aliviar los síntomas. Nosotros tenemos que estar conscientes de que tenemos que ser vistos por un médico, ya que la automedicación no es la correcta en ninguno de los tipos. Yo hago un llamado a todas aquellas personas que me están escuchando que no se automediquen, ya que los cuerpos trabajan y son muy diferentes unos de otros. Nosotros, nuestro organismo tiene niveles que tienen que estar controlados para así poder aplicar un tratamiento y que este no haga daño. Nosotros padecemos, muchas personas tienen niveles elevados de colesterol, niveles elevados de ácido úrico, niveles elevados de triglicéridos, y debido a esto, esto desata un sinnúmero de síntomas que pueden confundir muy fácil al paciente. Es importante que si usted tiene todos estos exámenes y son recientes, me los traiga para a partir de ahí empezarlo a tratar. Ya que si usted no trae estos exámenes, vamos a tener que realizarlos. Muchas personas me dicen que el dolor que sienten en las venas, esto va para las mujeres, el dolor que sienten en sus venas es tan fuerte que sienten como que si las quemara. Es un dolor tan fuerte en sus venas que sienten como un fuego, sienten un calor en las extremidades, y esto pues las obliga a buscar medicamentos. El problema es que si usted no trata esta enfermedad con un buen medicamento, solamente usted, el resultado que puede tener es un alivio, no una curación. Muchas personas me han contado que han tomado la difícil decisión de tratarse con una cirugía vascular, una cirugía de venas, para poder empezar a sentir un alivio, para poder empezar a sentir una curación. 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Otro sistema, otro problema, otro síntoma que la mala circulación puede presentar es que la mayoría de personas que presentan una mala circulación, con cualquier golpe sale un moretón. ¿Esto por qué se da? La mala circulación, simple y sencillamente, es un proceso de venas obstruidas. Y muchas veces hay dolores intensos, por ejemplo, arriba de las rodillas, en las piernas, puede ser un coágulo. Y si este coágulo se llega a desprender y llega al corazón, puede ser fatal para aquellas personas que ya tienen una edad avanzada. 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En nuestras clínicas no solamente va a encontrar medicamentos para la mala circulación, tenemos medicamentos también para Helicobacter pylori, medicamentos 100% naturales, medicamentos para dolores de cabeza como migraña. Tenemos muchos jóvenes, muchos pacientes jóvenes que son víctimas de esta enfermedad. La migraña es una enfermedad que ataca directamente a aquel que está estudiando, aquel que tiene que estar frente a una pantalla la mayoría de horas en el día, estudiando o trabajando o laborando, o tal vez que tiene un problema de mala circulación. También el dolor de cabeza es un síntoma para aquellos que tienen una mala circulación. Tenemos medicamentos 100% naturales para aquellas personas que están padeciendo de sus riñones, aquellas personas que tienen problemas de piedras, problemas de arenilla o de cálculos en los riñones, como usted le quiera mencionar, como usted quiera decirles, cálculos en los riñones. Tenemos medicamentos 100% naturales para que usted pueda empezar un tratamiento y poder sacar estas piedras de manera natural, por medio de su orina. Muchas personas me llaman y me dicen: doctor, tiene medicamento para piedras en la vesícula. Cuando las piedras en la vesícula no son muy grandes, hay medicamentos naturales que pueden sacar estas piedras. Pero cuando la piedra ya se cristalizó o es demasiado grande, no vamos a poder, no hay medicamentos, solamente la cirugía. 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

0: 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Que Dios me los bendiga y que pasen una feliz noche.
1: Ahora hay una nueva promesa. Hay una nueva promesa y hay que decirlo, criticamos, usted y yo criticamos que no habían empezado a trabajar. Y ni usted y yo mentimos.
2: Sí.
1: La explicación que dieron los de la compañía, porque llegó a los oídos de ellos, ¿verdad? El reclamo es que el equipo que hay ahí, unas camas, camillas y otras cosas, que escritorios, sillas, la compañía quiere entregarlo. No quiere tener problemas que le digan después que ya había más de lo que realmente es. Entonces, Neces quiere hacer un chequeo, uh-huh, una auditoría de todo lo que está ahí, colocarlo en unos contenedores fuera, ¿verdad? Llevarlos con un reporte, con un reporte, hacer un inventario, esa es la palabra. Hacer un inventario de lo que ahí hay. ¿Quién sabía más? Pero iban y sacaban, llevaban, dicen que para los centros de salud, sacaban, llevaban camillas, llevaban este, llevaban el otro, y así fueron llevándose muchas cosas. No sé si hoy empezaron a trabajar, si llevaron los contenedores y sacaron ese equipo.
2: Se lo debo, mañana voy a ir.
1: Porque eso fue lo que comunicó la compañía, que iban a sacar, iban a inventariar con autoridades de salud actuales. Es decir, bueno, tantos escritorios, tantas camas, tanto esto, todo, y a contenedores, en llevarlos y no dejar absolutamente nada dentro del edificio, que esa era la idea que estaba. Y eso, y a eso se debió al atraso. Y la otra noticia, ahora que se habla de presidentes y que aparecen ahí Bukele, lo que está haciendo Velardo de la Espría, ¿ya vio lo que está haciendo? Es que se decía de que él iba a ser un presidente Bukele 2.0.
2: En cuanto a seguridad.
1: En cuanto a seguridad, y parece que está saliendo un 2.3.
2: 2.3.
1: Porque él va. Él está acompañando a las fuerzas especiales colombianas cuando va detrás de las personas que tiene que capturar. Y dice, presidente, pero usted no debe ir. Usted corre peligro. No, es que fue lo que prometí. Y obviamente no va al frente. Pero cuando las fuerzas especiales le dicen que está capturado, ahí parece que envía algo.
2: Ahí está.
1: Creo que envía, que ahí está. Miren. Denle, a ver, denle, pongan el audio.

0: y los trámites de extradición casi los está haciendo en 24 horas. Hay por ahí otro, es que no recuerdo cómo le apodan ahí en Colombia, si es el, ahí está. A los que aparecieron en a los que sabían que habían asesinado al candidato presidencial, al que lo inspiró a él.
1: Sí, sí.
0: A Uribe Turbay, o Turbay Uribe. ¿Ya los capturó? Capturó también, según información colombiana, a un narcotraficante que dio $3 millones para que lo asesinaran a él el 7 de agosto en la toma de posesión. ¿Ya lo capturó?
1: Vea usted.
0: Capturó también, según informaciones colombianas, al segundo en el mando. Ahí está, escúchale eso.
2: En la era del tigre serán estos criminales los que sientan miedo y terror. Interpol, procedan. Esperen un segundo. Araña, bienvenido a la patria milagro. Firme por la patria y que viva Cristo Rey.

0: Eso lo está haciendo, tomó posesión el 7 de agosto.
1: Y es una envidia de la buena.
0: Y también está destacando Colombia que hay un segundo, captura al primero en el mando, y hay un segundo en el mando de un grupo terrorista. Uh-huh. Y él le dice a ese segundo, entrégate o te damos de baja, por no decirlo, te buscamos, sí, y te asesinamos. Si esa persona a través de las redes sociales y otras le dice, primero de baja que entregarme, y el gobierno de Colombia ya hizo oficial que le han dado de baja.
1: Le han dado de baja.
0: Le han dado de baja.
1: Esa es una envidia de la buena.
0: ¿Sabe
1: por qué? Porque en el país no tenemos este tipo de cosas. En el país más bien se ríen del gobierno. Aquí hay un cartel que tiene página en Facebook y se ríe del gobierno. El gobierno de Narriad Fura.
0: Mire, Abelardo Lesprilla dijo en su campaña que él no iba a viajar. Que él iba a permanecer en Colombia. Que Colombia, los problemas de Colombia eran internos, eran dentro del país. Y que sí podían haber convenios interesantes para la República con otros países hermanos. Pero que para eso existía el vicepresidente.
1: Claro.
0: Y que él se quedaba en Colombia, personalmente solventando los problemas de Colombia. Y que él no ve por ahora cuándo él va a representar al país. No va a ir a ninguna toma de posesión, no fue a la ONU, mandó a su vicepresidente, no fue a las Cumbres de las Américas, mandó a su vicepresidente, porque la promesa de él es quedarse en Colombia hasta solventar el problema. Ayer o antier le hizo un video el alcalde de Cali, que ahí entre camuflajeado va grabando dentro de un vehículo blindado en uno de los barrios peligrosos de Cali, y le va haciendo una narrativa y se van viendo las calles de un barrio peligroso donde incluso hay, es un carro blindado con el que va él, donde se ven en las calles la gente drogándose, vendiendo droga, abusando de niños, y él va con el video. Luego aparece ya en una zona segura, el alcalde le dice, presidente de la Esprilla, le he mostrado lo problemático que tenemos en Cali. Según informaciones del mismo gobierno de Colombia, mandó 2.000 soldados a esa zona en menos de 24 horas. Y estará él ahí en esa zona con los militares durmiendo 3-4 días, los días necesarios para volver la calma al lugar. Y dice que así irá con lugar a lugar.
1: O sea, él no lo engañan, él está en el lugar.
0: Cuando le dicen, vamos presidente, no. Incluso aparecen datos donde él hace hasta la broma y dice, ¿cómo que vamos? Yo también voy. Dice, presidente, pero es peligroso. Pues que así no me van a dar excusas.
1: Sí.
0: Así no me van a decir, se escaparon, no sé dónde están. Entonces sí va y se pone el arma en el cinto y se va.
1: Qué bien.
0: Eso está pasando en Colombia, a ver qué es lo que sigue, ¿no? Pero acá en Honduras lo que se ha decidido es declarar grupos terroristas, y los grupos terroristas, las medidas que van a supuestamente a cambiar es que van a ser ahora, ya no van a tener visitas conyugales, ya no van a tener...
1: Pero eso es con los que están adentro, doctor. ¿Qué pasa con los que están afuera?
0: No van a tener visitas conyugales, no van a tener aire acondicionado, no van a tener televisores, no van a tener fiestas.
1: Eso es lo que están adentro, pero los que están afuera, ¿qué?
0: Eso ya no va a pasar acá en Honduras, eso es lo que se dijo, ¿no?
1: Bueno.
0: Eso es lo que se dijo y lo que les acabo de mostrar de la espera. Miren eso. Miren, ¿no? ¿Ve?
1: Sí.
0: Póngalo.
2: 3 de la mañana. Acaba de empezar el operativo más importante en la historia de esta ciudad que quiero tanto, de Cali. Más de 1.200 hombres. Vamos a recuperar el centro de Cali, que está tomado por las ollas que venden la droga en la que se envenena a nuestros niños y jóvenes. Por los extorsionistas que acaban con los sueños de nuestros comerciantes, de nuestros emprendedores. Los delincuentes hacen lo que les da la gana. Hoy los vamos a derrotar y vamos a liberar a gran parte de Cali de ese flagelo del crimen organizado. Vamos con toda para allá. ¡Firme por la patria!
3: Aquí estamos, presidente, en la zona de El Calvario, de San Pascual y de Sucre. Esto es conocido en Cali como La Olla, queda en pleno centro de la ciudad. Dentro de este sector queda la Fiscalía, quedan las Altas Cortes, queda la Estación de Policía Fray Damián, queda Gobernación, hasta la Alcaldía está cerca de aquí. No es aceptable que hayas tenido de ilegalidad en todo el corazón de Cali. Llevamos más de 50 años, presidente. Eso es lo que llevamos los caleños esperando este momento.
4: Ya se acabó esa olla. En este gobierno, con determinación, vamos a combatir el crimen en todas sus manifestaciones y vamos a liberar a Cali y a todo el país.
5: Creía que podía desafiar el Estado. Bienvenido a la patria milagrosa.
0: Gracias, compañeros. Gracias porque mencioné lo de Cali. Sí. Solo vi las noticias internacionales. Pero ustedes ahora mismo que lo comenté, qué bueno que apoyan, que nosotros venimos aquí a informar.
1: Claro.
0: Venimos a dar detalles, no venimos a pasar el rato, a vivir la loquera del día, a darles el dato. Y les dije de Cali que les había hecho un video el alcalde y que él le respondió y que en menos de 24 horas un contingente militar fue a Cali. Ahí lo tienen, ahí está el testimonio.
1: Ahí está.
0: Ahí están los videos. Así es como está trabajando este hombre ahí en Colombia.
1: Enhorabuena por Colombia.
0: Está llevando la seguridad.
1: Enhorabuena por Colombia. Colombia ha sido un país en cuanto a seguridad pésimo, con los cárteles, con todo lo que corresponde a droga. Y ahora el presidente pues está sabiendo que quiere trabajar bien.
0: Y lo que comentamos del hospital con usted.
1: Sí.
0: La razón es que hay ni siquiera equipo médico. Para ser honesto, no es equipo médico. Son camas, doctor, mesas de hospital, escritorios, sillas, camillas, sillas de ruedas, bastones, de lo que por ahí recuerdo. Pero la compañía quiere inventariarlo.
1: ¿Excusas se llama esto o qué podemos ponerla?
0: Fíjese que el mismo día que viajamos, que llegamos al lugar, le dijeron al viceministro José Manuel Castillo, le dijeron los de la CIT, los ingenieros, viceministro, ¿qué hacemos con todo lo que está allá adentro? Él ordenó que debían estar el día siguiente dos mínimo contenedores o hasta tres contenedores para que inventariaran y metieran eso ya los contenedores y empezaran a trabajar.
1: Y hoy es lunes.
0: Habría que ver si llevaron los contenedores. Entonces, ahí le doy ese tips. Ese dato. Si usted llega mañana, o yo también me doy mi cruzada porque está en mi camino, y no hay contenedores afuera, no han arrancado.
1: Así es.
0: No han arrancado, así como lo estamos escuchando, no han arrancado.
1: Así es.
0: Y yo coloqué eso porque presenté. No me enojo, sino que me da así como tristeza que pueda haber gente, o sea, tan tarada, tan desinformada, tan obcecada. Porque este hospital empezó con el gobierno de Mel Zelaya.
1: Claro.
0: Y trabajamos 4 años en el gobierno de Mel Zelaya y no lo logramos. Y después vinieron los gobiernos nacionalistas y seguimos luchando. Después volvió un gobierno de Libre y seguimos luchando. Y ahora hay un gobierno nacionalista y seguimos luchando. Pero hay gente tan tarada. O sea, ponemos una fotografía con los nuevos planos y pone un tarado ahí. Bueno, aunque en las redes sociales hay de todo, ¿verdad? Desde genios hasta tátara, tátara, tátara, tarúpido. Que estamos presentando planos de algo que ya está construido. Ahora se hizo semejante idiotez.
1: Opinan sin saber.
0: Se convirtieron y otra persona dijo que qué interés tenía yo. Y no es que me enoje. El interés lo tengo hace 21 años.
1: Sí.
0: Y si hablan de algún interés económico, ya me hicieron dueño de la compañía que construyó, ya me hicieron director. Uh-huh. Todo me han hecho. Uh-huh. todo me han hecho. El interés que tengo, la obsesión que tengo, es que Siguatepeque tenga un hospital público. Ahora mismo acabo de atender a otra persona que estuve con ella, con esta mujer, llegaba, estaba desesperada. No puedo decir más nada. Pero le habían creado una angustia que la tenía muy mal, descontrolada totalmente. Es más, hasta me asusté porque le dijeron, te vas a morir el martes a las 4 de la tarde.
1: Dios.
0: Y dije, ¿cómo? ¿Cómo? ¿Cómo? ¿A dónde se puso gabacha Jesús de Nazaret a las 4 de la tarde el martes? Descontrolado, descontrolada totalmente. Y empezamos a platicar y entre todo eso salió el hospital. Y le dije, ¿ve por qué lucho por el hospital?
1: Claro.
0: Porque con el hospital no va a haber mucho engaño. Con el hospital no va a haber mucho engaño. Al menos eso espero yo. ¿Verdad? Al menos eso espero yo. ¿Sí? Que no vaya a haber mucho engaño. Y esa publicación de esos planos... Obviamente, si tiene nuevos planos es porque hay una nueva distribución. Entonces, aparecen, no sé si son perfiles falsos, aparecen hasta como universitarios y profesionales. Y otros no, otros son cobardes, usan perfiles falsos. Yo uso el mío, el de José Antonio Báez Pinel. Uh-huh. ¿Verdad? Ese es el que yo uso. ¿Verdad? No tengo miedo a decir lo que pienso, aunque no lo compartan. Lo que sí estoy convencido cada vez... es que muchos lo comparten y cada vez son menos. Y como que se le rompieron la... O sea, se desestabilizaron estas dos personas cuando les hice una regla de tres. Y les dije, dos comentarios en contra, 3,561 están a favor, los convierte a ustedes en 0.0065%. ¿Cómo van a detener la esperanza de todos nosotros? ¿Cómo? Sí. Pero igual son necesarios. Estén ahí porque esas pequeñas pullitas a veces ocupa uno que lo orienten, sí,
1: claro,
0: que lo
1: ubiquen. De toda la viña del Señor.
0: Que lo ubiquen.
1: Claro.
0: Espero nunca ocupen el hospital. Porque si lo ocupan se van a tragar sus propias palabras. Aunque también así estoy es. Claro, mire desde cuándo se lo digo. El hospital va a ayudar. Ya con solo practicar cesáreas y hacerle grado es una gran ayuda, Martín. Cosa que nunca se ha hecho acá públicamente en la,
1: sí,
0: en la ciudad. Eso ya será
1: un gran avance.
0: Muchísima ayuda. Ah, pero más de alguno va a querer que sea como el Hospital Mayo de Estados Unidos.
1: Ah, sí.
0: Olvídese que van a querer estar en la cama del hospital público ahí. Mire, y ahí está mi mujer y me trae panquequitos también y un batidito ahí. Pues, aquí está conmigo. Eso va a pasar, no le estoy exagerando.
1: Sí.
0: Van a exigir de todo. Pero muchos, y me incluyo, muchos nos vamos a beneficiar porque no estoy exento de que algo me pueda pasar.
1: Así
0: y que
1: es,
0: ahí me
1: es.
0: Puedan estabilizar.
1: Sí.
0: Muchos. No hay día de Dios y así lo palpo.
1: Oh, esperemos que
0: gracias
1: sí.
0: a Dios, gracias a Dios tengo trabajo, tengo mucho trabajo como médico. Y no hay un tan solo día de Dios que entre mis pacientes no se hable del hospital. No hay uno. Hoy sí. Llegó una persona con un lipoma. Googleen que es un lipoma. Y dice, no tenemos dinero para eso. Y dice, esto es algo sencillo, esta es una cirugía menor. Váyanse para el Hospital Santa Teresa, yo los voy a referir. Y aguanten. Aguanten, cuando ellos los llamen, aguanten. Y si faltan los materiales, porque sí faltan los materiales en el Hospital Santa Teresa, pero aquí solo se ocupa un poco de anestesia, hilos. Váyanse y pregunten, ¿por qué no se lo hacen? Si les dicen que no hay hilos, que no hay anestesia, que no hay jabón, que no hay antiséptico, cómprenlo ustedes, siempre les saldrá mucho más económico. Y la muchacha que andaba con su madre me quedó viendo y me dice, por eso lucha por el hospital, ¿verdad? Me agradó
1: claro.
0: mucho. Me agradó mucho, me hizo sentir muy bien.
1: Ojalá.
0: Muy bien.
1: Ojalá
0: y hasta los comentarios dañinos de ustedes me estimulan a seguir adelante. Y estoy claro de que debe haber quien esté en contra, porque ¿sabe qué? Martín, usted, todos los que estamos aquí, en la vida de alguien somos villanos.
1: Sí.
0: Y no porque le hemos hecho algo, sino porque así es la vida.
1: Así es.
0: Es más, somos villanos en la vida de alguien porque no dijimos, porque no hicimos, porque tenemos.
1: Correcto.
0: Porque no pueden ser como nosotros, porque no les creen, porque están muy lejanos de poder ganarse la confianza de muchos. Así es que hay que seguir adelante.
1: Eso anima a seguir adelante, doctor.
0: Sin duda. Tenemos que ir a la primera pausa, ¿verdad, José Raúl? Muy bien, nos vamos a ir a la primera pausa.
1: Vamos a la pausa, ya viene el Telecentro
0: de Noticias. Buen inicio de semana, Martín Ulises.
1: Gracias, igual, doctor.
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9: El presidente del Congreso Nacional junto a los diputados del departamento de Cortés realizaron un donativo de 500 mil lempiras al Hospital Leonardo Martínez Valenzuela de San Pedro Sula. 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

0: Hay fuerte alza a los combustibles que han entrado en vigencia para esta semana acá en Honduras, bueno, y en el mundo, para ser correctos. Y Comayagua destaca como epicentro histórico nacional al conmemorar la llegada de los pliegos de independencia a Honduras hoy, que estamos en el 28 de septiembre. Y sin presupuesto ni presión social, el retorno del CRADER de la Universidad de la Ciudad de Siguatepeque se mantiene estancado. Y este día el sector transporte y población protagonizaron tomas en carreteras en diferentes ciudades del país en protesta por los altos precios a los combustibles. Esto y más es noticia hoy aquí con nosotros en TV Centro HD. Bueno, tenemos también acá los titulares de los diarios, lo más importante, publicado hoy en primera plana, 28 de septiembre. La tribuna, o más bien el Heraldo, destaca Tegucigalpa, la ciudad del tráfico. Ni Dios quiera salir de Tegucigalpa, ingresar a Tegucigalpa es complicadísimo. Investigan a Amanda del Mundo por atentado contra abogada. La H moverá sus piezas para el duelo crucial ante Jamaica. La prensa, prófugos, cabecillas criminales operan en la impunidad. Mente Sana llega por primera vez a la escuela para padres. Sin margen de error, Honduras visita hoy en Kingston, en Jamaica, Jamaica. La tribuna, la cacería del diablo. El Banco Centroamericano de Honduras reporta brecha positiva de más de 1.100 millones de dólares. La Biblia nos une. Y el Instituto Hondureño del Transporte arranca plan piloto de ruta segura en buses urbanos. La Bicolor se juega el boleto hoy en Kingston y Copeco advierte lluvias fuertes durante las próximas 8 semanas en el país. ¿Y por qué inyectaron entonces las nubes si Copeco dice que lloverá los próximos 2 meses? Nuestra portada digital de Corpocentro, en el año de los 61 años de Corpocentro, en los 25 años de TV Centro, porque así es el nombre del canal, TV Centro. Ahora que estamos en frecuencia digital es TV Centro HD. Cuando empezamos en el año de 1996, era Cavica, Canal 2, Cablevisión Calanterique, Canal 2. Son 61 años de la empresa, 61 años de la radio. 25 años cumplimos el próximo 3 de diciembre del 2026. Más de 200 detenidos por estafas en Honduras. La DPI advierte sobre redes cibernéticas y fraudes. Tabla B ha conmemorado 31 años de historia, tradición y progreso. Recuerden que muchos de Tabla B son 0318. Tabla B pertenecía a Siguatepeque. En 1987 dejan de ser ya dependientes de Siguatepeque y están celebrando 39 años. Siembran nubes en el sur del país para reactivar lluvias y recuperar embalses estratégicos, pero Copeco dice que lloverá 8 semanas. ¿Cómo está la cosa entonces? A ver, ¿qué entendemos? Pues podría ser que solo entendería que donde andan inyectando con plata, y no hablo de dinero, sino con plata, como está inyectando con plata, es ahí donde pues no pronostican lluvias. Jorge Salomón pide paciencia, confianza en la afición tras el inicio del proceso de José Francisco Molina en la selección de Honduras. Ese español prepotente ni siquiera hablar quería a los medios de comunicación. El tío este ya de vergüenza, sí, ya tuvo que ir a una conferencia de prensa porque le han ganado 3-2. Sus números son desastrosos al frente de la selección nacional. Pero estos españoles, igual que los argentinos, si hablo de fútbol, arrogantísimos. CONAPREN define plan operativo de seguridad para la semana morazánica del 2026. Y en otros internacionales, Estados Unidos ha creado un esquema de externalización migratoria y con el que ha expulsado a terceros países alrededor de 23.000 personas, denunciaron los expertos de los derechos humanos en las Naciones Unidas. Cuerpos de seguridad ejecutan operativos en las zonas montañosas entre Sulaco, Llorito y Marale para localizar a Esteban Ferreira Rodas, alias El Diablo, señalado como líder del cartel de El Diablo. Y la comunidad estudiantil cree que el regreso del CRAED a Siguatepeque se complica ante la ausencia de fondos para infraestructura y la falta de asistencia por parte y la falta de exigencia por parte de las autoridades locales y las fuerzas vivas. Bueno, y también por tener un rector magnífico tan prepotente, ¿no? Odir Fernández. Súmenle eso también. Súmenle eso al señor que también es sobrado, ¿no? Quiere todo saberlo. Vamos a ver si lo reeligen. Hay muchos anticuerpos. Eso es lo que percibo yo en las noticias contra él. Si lo reeligen, veremos. Él tenía la razón. Si no lo reeligen, nosotros tenemos la razón y hace muchos meses atrás. Y se los advertimos aquí a los del CRAED. No sigan el juego de la universidad. No comprometan la educación superior. Se están equivocando. No metan la educación con la política. No lo hagan. No, que la municipalidad de Siguatepec, que la corporación anterior no quiere darle, ayudarle a la Universidad Autónoma de Honduras. No es cierto. Los mismos regidores de aquel entonces públicamente dijeron que hasta querían aprobar unos fondos para ayudar a la construcción de la universidad. La universidad lo que quería era el dominio pleno del terreno y que les permitieran hacer un cerco de gallinero. Se los dijimos. Se llevaron a los alumnos para allá. Algunos no tienen recurso económico para estudiar, para pagar, costearse e ir a estudiar a Comayagua. Y a los maestros no les pagan viáticos. Fue lo último que supe. Matricularon la clase 20. En cuestión de 20 días habían 14 retirados de las clases. Aprendan a quien corresponda. Quisieron hacer política o quisieron dañar a alguien, los dañaron a los estudiantes. Eso lo dijimos aquí cualquier cantidad de veces y hasta en el mismo tiempo la política. Ustedes saben, los que nos ven todos los días saben que aquí les dijimos, no le hagan el juego a la universidad. El rector hasta en una entrega de títulos le dijo a un alumno, es el alcalde que tienen allá ustedes el que no permite que nosotros hagamos 3/4. Alguien puso ahí en la publicación, porque pusimos los planos en nuestra página, que parecía motel. No, hombre, yo creo que los moteles tienen más habitaciones, no son de 3/4. O a lo mejor hay un motel de 3/4. Unos cuantos gallineros quería ser el rector magnífico de la universidad. Al paso que vamos. A menos de que se tomen otras medidas, como este es el país que se va a convertir en el país de las presiones, que alumnos decidan tomarse las calles, las A5, para que presionen al super rector de la universidad, o toman medidas de presión, o esperen que termine el periodo de este hombre, que para reelegirse, pues está muy duro. Desde el CNA decía muchas cosas, pero en la universidad, desde mi punto de vista, le quedó grande la yegua. Vamos a la pausa y regresamos.
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0: Buen día, feliz inicio de semana, feliz lunes. Como siempre les digo, es un gusto saludarles nuevamente. Nosotros listos para informarles acerca de las actualizaciones climáticas. Esto con información desde nuestra estación meteorológica de Corpo Centro. Una vaguada en altura combinada con el ingreso de humedad y también la convergencia de vientos que provienen desde el Mar Caribe y también del Océano Pacífico estarían favoreciendo para este lunes 28 de septiembre condiciones de lluvias, esto en varias regiones de nuestro territorio hondureño. También se llega a esperar abundante nubosidad, como lo habíamos comentado, ciertos chubascos, estos de débiles a moderados y de alguna intensidad fuerte, pero esto solamente en algunos sectores de nuestro territorio nacional, acompañado también de actividad eléctrica. Los mayores acumulados, como se los había comentado, de estas precipitaciones se prevén que sería en Intibucá y también en Choluteca, con hasta 40 milímetros de precipitaciones, mientras que ya en Copán, en Ocotepeque y en Valle se podrían llegar a registrar hasta 30 milímetros. Ya en nuestro departamento Comayagua, estas precipitaciones podrían estarse registrando alrededor de 25 milímetros. Por ende, ante toda esta situación, las autoridades recomiendan tener precaución y también vigilancia ante posibles tormentas eléctricas. Esto especialmente en las regiones donde habíamos comentado, donde se estarían presentando mayores acumulados durante esta jornada. Damos inicio con Siguatepeque. Este lunes tendremos cielo parcialmente soleado. Tendremos una temperatura máxima de 27 y una mínima de 19 y probabilidad de lluvia en horas de la tarde y noche con un 70% de probabilidad. Para mañana su máxima será de 27, tendremos una mínima de 19 con cielo parcialmente soleado. Y para Comayagua este día también tendremos cielo parcialmente soleado con una máxima de 29 y una temperatura mínima de 21 y 50% de probabilidad de lluvias en horas de la tarde y noche. Para mañana su máxima será de 29, tendremos una mínima de 20 donde prevalecen los cielos parcialmente soleados. Y para los municipios aledaños a Siguatepeque su máxima será de 29, tendremos una mínima de 18 y prevalecen los cielos parcialmente soleados. Y para las principales ciudades de nuestro país también tendremos condiciones cálidas para este lunes. Tendremos una máxima de 36 y una temperatura mínima de 18. Sin embargo, también tendremos cierta probabilidad de lluvia, esto en horas de la noche. También es importante informarles que este día el sol se ocultará a las 5:43 p.m. Su salida para el día de mañana será a las 5:40 a.m. La fase lunar para este día se encuentra en luna llena. Hasta aquí con las condiciones del clima, que sigan teniendo un excelente inicio de semana. Quédense porque continuamos con mucha más información aquí en TV Centro.
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2: Hoy Honduras juega frente a Jamaica en el Estadio Nacional de Kingston. He tenido la oportunidad de estar en ese estadio 3 veces. Es más, cuando clasificamos al Mundial, cuando empatamos, cuando el golazo de Maidon Figueroa de tiro libre, huevo, ellos nos empataron por la vía del penal, pero eso nos bastó para estar en el Mundial con Luis Suárez. He estado ahí unas 3 veces, creo. Sí, 3 veces. Es un estadio ya con muchos años, tiene pista de tartán. Recuerden que ahí está la gran figura de la velocidad del mundo, Usain Bolt, el del récord de la velocidad. Hay un velódromo también en ciclismo, en el mismo estadio. Hay un velódromo. La cancha, dicen que el engramado no es tan bueno. Me imagino que nosotros ahora también vamos a ser muy exigentes con las canchas que tenemos. Y pues hoy hay que ganar. El punto es que tenemos que ganar donde nunca hemos ganado. Donde nunca hemos ganado. Y ese es el 11. A ver si le hacen el acercamiento. Parece que la única modificación que hay es a casa, ¿no? Del juego que ya perdimos con Surinam 2-1. Sacasa es el único que no va Luis Vega, que fue un partido desastroso. Bueno, Luis Vega ya pintaba para figura, yo ya tengo mis reservas con Luis Vega. Defensa central de Motagua. Mengíbar es el portero. Rosales con la 8. Denis Maldonado con la 2. Giancarlo Sacasa con la 3, que es novedad. El Búho Meléndez con la 6. David Flores con la 20. Alejandro Reyes con la 14, Luis Palma con la 10, Jonathan Rubio con la número 7, Keylor Figueroa con la número 9 y Derek Moncada con la número 18. Seleccionador José Molina, que con la vergüenza vivida acá en Honduras, ahora sí dio declaraciones y dijo: vamos, confío todavía en el proceso. Pues si no confías vos, ¿quién? Pero por ahora son un desastre. 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
1: 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Justin Campos toma ventaja para suplir al técnico Bocha Batista en Costa Rica. La Federación Costarricense de Fútbol ya mueve sus piezas tras la salida de Fernando Bocha Batista y mantiene conversaciones con Justin Campos y Alexandre Guimaraes para definir al nuevo técnico de la selección nacional. Según fuentes internas citadas por medios ticos, ambos entrenadores son las principales opciones que maneja la dirigencia. Justin Campos es quien actualmente toma ventaja en la carrera por el banquillo, aunque todavía deben definirse los términos contractuales para cerrar el acuerdo. La intención de la federación es resolver el tema con rapidez debido al apretado calendario de la tricolor. Costa Rica debe visitar a Nicaragua este jueves 1 de octubre a las 8 de la noche en el Estadio Nacional de Managua por la Liga Nacional de CONCACAF. Campos, quien recientemente estuvo al frente de Real España de Honduras, es seguido de cerca por la dirigencia costarricense debido a su conocimiento del fútbol local y la posibilidad de incorporarse de inmediato. Guimaraes aparece como la otra alternativa de peso en caso de que las negociaciones con Campos no lleguen a buen puerto. José Francisco Molina responde tras la derrota de la H y anuncia cambios ante Jamaica. La selección nacional de Honduras se alista para un duelo de alta tensión frente a Jamaica en Kingston por la Liga de Naciones de la CONCACAF, buscando reponerse del amargo tropiezo sufrido en el debut ante Surinam. En la previa de este trascendental choque internacional, el director técnico de la bicolor, José Francisco Molina, dio la cara en conferencia de prensa para analizar las correcciones tácticas, anunciar modificaciones en la alineación titular y enviar un contundente mensaje sobre la filosofía de juego que busca consolidar en el balompié catracho. Molina confirmó que el equipo que saldrá al terreno de juego en suelo caribeño presentará variantes respecto al cuadro inicial de la primera jornada. No obstante, el estratega español aclaró de forma categórica que las modificaciones responden a la dosificación física o el apretado calendario de 4 partidos en pocos días y no a un castigo tras haber concedido 3 anotaciones en el juego anterior. Ante el corto margen de tiempo entre compromisos, el cuerpo técnico ha puesto el foco en la recuperación fisiológica del plantel. El timonel llevó tranquilidad sobre los futbolistas futbolistas que terminaron con dolencias y actualizó el informe médico del talentoso volante Edwin Rodríguez. 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
2: Vamos a la pausa, no nos dejen, volvemos en breve con más.
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2: Mire, con esto de las redes sociales, pues la gente publica lo que se le da la regalada gana, porque no hay filtros, verdades o mentiras, cobardes escribiendo, fotos retocadas, inteligencia artificial. ¿Y por qué hago ese comentario? Porque el gobierno no había hecho público oficialmente los aumentos de esta semana cuando apareció una cartilla. Alguien la tuvo que haber hecho, donde hacían aumentos de 6, 7 lempiras. Luego compartieron a los medios de comunicación diciéndonos que eso era falso y que todavía no se había publicado la cartilla de los nuevos precios. Eso no significa que no hayan aumentado y que sean también centavos, son lempiras. No en aquella proporción, pero desafortunadamente subieron los combustibles de nuevo. Lastimosamente, adelante.
9: 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La Secretaría de Energía oficializó la nueva estructura de precios de los combustibles que han entrado en vigencia a partir de hoy lunes 28 de septiembre, con incrementos en la mayoría de los derivados del petróleo. Los nuevos precios reflejan aumentos en las gasolinas superior, regular, diésel, querosén y GLP vehicular, mientras que el precio del GLP doméstico se mantendrá sin cambios. Los precios son los siguientes. Para la gasolina superior, 153 lempiras con 17 centavos, con un aumento de 4 lempiras con 87 centavos. La gasolina regular, 135 lempiras con 26 centavos, teniendo un aumento de 2 lempiras con 45 centavos. El diésel, 153 lempiras con 53 centavos, teniendo un aumento de 2 lempiras con 43 centavos. El querosén, 138 lempiras con 39 centavos, su aumento de 3 lempiras con 84 centavos. Tal como lo manifestábamos, el GLP doméstico se mantiene con 249 lempiras con 62 centavos. Mientras tanto, el GLP vehicular, 51 lempiras con 92 centavos, su aumento de 83 centavos. Para la ciudad de Siguatepeque, los precios son los siguientes. Para la gasolina superior, 150 lempiras con 41 centavos. La gasolina regular, 132 lempiras con 70 centavos. El diésel, 150 lempiras con 94 centavos. El querosén, 135 lempiras con 61 centavos. Mientras tanto, el GLP vehicular, 50 lempiras con 31 centavos. Estos son los precios de los derivados del petróleo luego de una imagen que se hizo viral el fin de semana también, con unos precios que no eran los correctos. Así que siempre es importante manifestarles, esperar que la Secretaría de Energía haga los posteos correspondientes en las redes sociales oficiales. Con imágenes de Héctor Mejía, soy Martín Lazzaroni para TV Centro HD.
2: Bueno, y nos van a dar imágenes porque hoy hubieron tomas en las carreteras por el alto costo de los combustibles. La verdad, la situación es complicada. Pero mi comentario es este. Entiendo, esta es mi verdad. Pero la opinión, la mejor opinión la tienen ustedes en casa. La mía, como siempre digo, que tiene la dicha, entre comillas, de que llegue a miles de personas. El alto costo de los combustibles no solamente está aquí en Honduras. Es más, ayer enviaban una tabla de Centroamérica y las diferencias son de centavos, 5, 6 centavos, 5, 7, ahí está. ¿Cuánto es el valor de la regular, por ejemplo, en Nicaragua? Y la hicieron en dólares para que pueda hacer comparativa. En Nicaragua, la regular, $4.92. En El Salvador, $4.81.